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4: A ver, a ver.

tomar agua te hace bien. 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Antes de comer, ayuda a la digestión. Antes de bañarte, regula la presión arterial. Antes de dormir, ayuda a prevenir ataques cardíacos. Para estar siempre bien, toma agua. ¿Ok?

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1: Le mando saludo a mi abuelo de Serena.
2: Saludos.
1: Quiero pedir una canción.

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1: Son las 9:01. Otra.

Gambino, Nile Rodgers y Sophie Ellis Bextor. Dancing Without You. Bruno Borlone featuring Solo Di Medina. Creo que tu voz.

0: Vu. Alok featuring Jennifer López. 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
2: Axwell featuring Bun. 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
7: Son las 9:31.

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0: Aunque tengas una actitud positiva ante la vida, a veces algunos pensamientos negativos pueden rondar tu mente. Para lidiar con ellos, habla sobre lo que te sucede. No es bueno guardarse las cosas difíciles para uno mismo. Cambia el lenguaje corporal. Tómate un momento para advertir si estás encorvado o con una postura cerrada o si frunces el ceño. Intenta vaciar tu mente. Para ello, puede ser muy útil la meditación. Dar un paseo, alejarte del ambiente que te predispone, puede ayudar de manera considerable. Finalmente, cambia el foco de tus pensamientos. 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
0: Son las 10 con 30 minutos.
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20: Son las 11:01.

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¿Qué onda? ¿Me puedes poner la de huele a camarón?

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1: Axwell featuring Bon. Whatever turns you on.

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2: Son las 12:06.

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0: Gambino, Nile Rodgers y Sophie Ellis Bextor. Dancing Without You. Bruno Borlone featuring Solo Di Medina.
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0: Déjà-vu. Alok featuring Jennifer López. 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

tomar agua te hace bien. Después de despertar, activa y limpia tus órganos. Antes de comer, ayuda a la digestión. Antes de bañarte, regula la presión arterial. Antes de dormir, ayuda a prevenir ataques cardíacos. Para estar siempre bien, toma agua. ¿Ok? No, no, no, no.

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2: Axwell featuring Bun. Whatever turns you on.

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3: W Sound, J Balvin y Ovy on the drums. 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Paloma Mami featuring Cris MJ.

0: 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Bruno Mars. Something Serious.
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Oiga, me puse a estornudar. Llevo como... No, ahí casi no. Pero ahí no estornudé. Llevo como 5 estornudos y son las 6:59.

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1: Y ahí te vamos, lunes otra vez, y nosotros aquí, tú ahí.
2: ¡Levántense!
1: Tenemos súper claro que el lunes es un difícil duda. ¡Dua! Partamos de nuevo, mejor, po. Buenos días, people. Aquí estamos comenzando otra jornada, lunes 3 de agosto, 215º día del año. O sea, el 215 del 2026. Esta que comienza la semana 31 y esta que comienza es el mes número 8. 150 días faltan para fin de año y 144 para Navidad. 45 días para fiestas patrias. Hoy es Santa Lidia.
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1: A ver, vamos a partir dejando en correcto lugar el micrófono. Sí, porque se cobra, se baja, se sube. Que me queda muy lejos, que me queda muy cerca. Ahí, a ver. Espalda apoyada en la silla, bien, atrás. Ahí estamos. Listo. Todo bien. Día Internacional de la Planificación Familiar.
0: Señalo que...
1: En un día como hoy del año 1926 nacía Tony Bennett, el tremendo cantante estadounidense. En 1944 Nino Bravo, el cantante español. Bueno, él falleció en el 73. También nació el músico argentino Nino Mestre en 1952. En 1963, hoy mientras me pegué en la rodilla, nacía el vocalista y guitarrista estadounidense de Metallica, James Hetfield. Gina G, la cantante australiana, también nacía en un día como hoy del año 1970.
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1: ¿Todo bien?
4: ¡Qué rico el día nublado!
1: Te voy a estar contando si llueve o no llueve en la región de Valparaíso, sobre todo.
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1: 2005, 3 de agosto, Adidas compra Reebok por 3.100 millones de euros. En el 2004, la NASA lanza la nave Messenger con la misión de explorar el planeta Mercurio. En 1963, los Beatles actúan por última vez en la caverna en Liverpool, Inglaterra. Fue en un día como hoy. 7:03 minutos y esta, señores, es la frase. No hay nostalgia peor que añorar lo que nunca jamás sucedió. Eso le pertenece a Joaquín Sabina. No hay nostalgia peor que añorar lo que nunca sucedió. Yo me voy a lavar la cara, no sirvió nada la ducha. Bueno, es que después del carrete del sábado, ¿cómo no estará? Decimos.

Esta canción es una reinterpretación actual del gigantesco éxito mundial de 1988 de Luke, el cual impulsó la carrera internacional de Roxette.

0: Qué polerón nuevo, es caluroso. El de la fiesta, el de color rojo. No, sí, para la otra fiesta otro, así que calma, calma. 17 grados en el estudio. Tenemos 16 grados en Arica. Iquique con 15 grados. 15 también en Antofagasta. Hoy La Perla presenta un día mayormente despejado. Calama soleado y con 6 grados. En Copiapó, 10 grados. La Serena tiene 12 grados, al igual que Coquimbo. 9 grados marca el termómetro en La Ligua. Hoy cielo nublado. Nubes también durante todo el día en Valparaíso y Viña del Mar. Me preguntan por la lluvia. Mira, hoy de lluvia, nada. Mañana de lluvia, nada. Jueves, sí. Ahí hay una posibilidad importante de lluvia para este jueves en la región de Valparaíso. Déjame ver para el interior. También, pero menos probabilidad. Donde sí va a caer agua sería en Valparaíso y Viña del Mar. Quillota, La Calera, llegaría hasta Catemo y posiblemente también a San Felipe y los Andes el fin de semana. 12 grados, Valparaíso y Viña del Mar. Quillota con 10. San Felipe y los Andes hasta ahora también con 10 grados. Catemo con 11.
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0: Buenos días, buenos días.
1: Suxomi.
0: Ah.
1: Suxomi. 6-7, digan 6-7 en la radio. Si no, lo bloqueo, era broma.
0: A ver, 6-7, 6-7.
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0: ¡WhatsApp! ¿A qué número?
2: 342-40-5220.
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0: Hay que agradecer a todos aquellos cientos que fueron a la fiesta el sábado en Brava de los Andes. Gracias por el cariño.

0: Montes, por allá, aquí de Concon saludando, Marisol, Jorge Menéndez, Lucas Menéndez, Matías Menéndez, todos los cabros, espero que me esté tanto bien.
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2: Pura comunicación nomás, de aquí para allá, de allá para acá. Hola, hola.
3: Buen día, Félix.
2: Buenos días.
3: Aquí Fernando de Concon.
2: Concon, una vez más.
3: Iniciando ya la semana en el camión de recolección.
2: Sí.
3: Que tengan todos un buen día, un buen inicio de semana.
2: Buen lunes.
3: Cuídense.
2: Sí.
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4: Hola, buenos días, Feli, acá de Puerto Histórico, Jaime por este lado, darte un caluroso buenos días.
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2: Buenos días, buenos días.
4: Un gran abrazo y decirte que la FM que nos hace tanto bien. También darle un saludito a mis nietos que van a sus colegios, especialmente al Salva, que lo quiero y lo reamo. 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
2: En invierno.

0: 7:26 y ya tomé mi café.
1: ¡Brian! ¡Déntrate para adentro! ¡Brian! ¡Hazme caso, Brian! ¡No corras porque te aspira ahí! ¡Apúrate! ¡Ya me llegan atrasado, cabrón chico!
0: ¡Cabo, Brian!
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0: ¡Oh, ya se pasó el primer bloque! ¡Sí! ¡Ya cantó el gallo!
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0: Solo mensajes de voz. Ese es el WhatsApp. Me voy rápido al Facebook. Te leo también en Instagram.
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0: Ahí tienes imágenes instantáneas y todo lo que ocurría momento a momento en la fiesta de las fiestas. Y ahí subí por la mañana una fotografía. Estamos ahí con todo el equipo. Javito Salcedo dice, ¡qué foto más linda! ¡Me hacen tanto bien! M. Delia Gallardo. Félix, buenos días. Hoy un especial saludo a mi hijo Lucas, que es tu fan. Cumple 12 años. Cariños de mamá de los Andes 101.3. ¡Ah, me acuerdo! ¿Cierto? A ver, déjame ver tu foto. Déjame psicopetear un poco. ¡Claro! ¿Dónde nos encontramos? En la casa del constructor. Y tú me dijiste, Félix, soy fanática tuya. Y, ¡ay! Me pediste que le grabara un video a Lucas. Me dijiste, Lucas, ¿te escucha toda la mañana? ¡Sí! ¡Lucas! Luquitas, feliz cumpleaños, amigo. Pásalo muy bien. Hoy es tu día especial.
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0: En la fiesta también, muchas gracias a todos aquellos que como que pasan la barrera y dicen, ¡Félix! ¡Tío Félix! Y me pidieron saludos, mandaron abrazos, cariños. Me cantaron hasta el cumpleaños feliz, pues todo el público ahí. Fue una sorpresa muy bonita que me pilló desprevenido de la gente de Brava.
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0: Oye, WhatsApp también ahí está, pero activísimo.
3: Hola, Félix. Buenos días. Aquí Luciano, de Los Andes, camino a Viña con mi esposa. Vamos a su octavo tratamiento oncológico, así que...
0: Que salga todo bien, amigo. ¡Qué fortaleza! ¡Qué vida!
3: Harta fuerza, harto ánimo para ella. Ha sido bien duro este...
0: Es durísimo.
3: Este camino, pero vamos con toda la cara.
0: Sí.
3: Así que un saludo a todos, que todos tengan un buen inicio de semana.
0: ¡Yes!
3: Y vamos a darle con todo.
0: Eso, así es.
3: Un saludo.
0: Y van escuchando la radio correcta, la que desea que les vaya muy bien. Yo sé un montón de gente muy cercana incluso... que ha tenido muy buenos resultados con todo este tratamiento. Si es que, actitud buena para que todo salga bien. Edith Valdivia Orozco, acá en Facebook. Félix, que estuvo buena en la fiesta Factor 90. Guillermo Javier, Félix, desde la 102.1, comenzando el lunes en La Serena. Saludos para todos aquellos hockeyadictos que disfrutaron de la fiesta. Y cuando nosotros los estamos esperando en La Serena. Claudio Larcón, Félix, hoy con el corazón llenito por la excelente fiesta del sábado. La mejor. Y son ustedes lo mejor. Y lo mejor fue compartir con ustedes los nuevos hockey adictos. Oye, sí, en primera fila ahí te vi junto a Yea, pasando lo espectacular.
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0: Puras buenas vibras nomás en la fiesta de las fiestas. Ahora recuerda los 97.7. 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Se termina la preventa 1.
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0: Buen lunes, excelente semana. Me gusta el equipo que tiene FM OK. Melissa Cristina, Félix, yo iniciando el mes destruida, con dolor de pies, cadera, garganta, no, ni que fuera la fiesta. Estaba cansada. Fiesta, dice empresa, el viernes y sábado mi cumple, en la víspera, domingo morimos. Espero que lo hayas pasado súper bien en la fiesta. Sí, como dijo Claudio, con el corazón llenito. Uy, ya son las 7:30.
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0: Más saludos y Factor 90.
5: Estamos avisando todos los pasajeros de Chavalier. 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

0: 7:37. 37 minutos pasan de las 7.
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4: Okay. Hola Feli, muy buenos días. Quisiera pedirte un gran favor. Bueno, primero que nada, que tengan un buen día para todos y un lindo comienzo de semana. Saludar a dos personas muy especiales, a Iván Aguirre y a su papá, Jan Aguirre, que el día 2 de agosto, ayer, tuvieron de cumpleaños. Que Dios los bendiga siempre y que sigan tirando para arriba y al progreso en los estudios. Muchas gracias por todo.
5: Buena, feliz, nosotros acá de Quillota y con todo el power. Vamos a buscar a mi hija, vamos a ver con qué ánimo está para ir al colegio. con el ánimo que esté, cómo te recibe. Así que ahí vamos a ver a Isis Soto Vázquez, la regalona. Un abrazo, que tenga buen turno. Saludos a todos.
6: Hola, buenos días, Félix. Buenos días. Quiero mandarle un saludo a mi hijo Máximo, que va conmigo acá en el auto, que está de cumpleaños. Hoy día cumple 9 añitos. Así que saludos, felicidades, hijo. Te amo mucho, te amo con toda la vida. Gracias. Gracias, papito, te amo mucho. Saludos, Félix. FM OK, me haces tanto bien.
7: Buenos días, Félix. Una nueva semana comenzamos. Un saludo desde la región metropolitana a Quillota, a Sofía Camila, que va rumbo al colegio. Que le vaya bien, sea una buena semana y se abrigue. FM OK, me haces tanto bien.
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0: Se llama Something Stupid. No, mentira, se llama Something Serious, de Bruno Mars.
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0: ¡Oh, yeah!
9: ¡Súbele el volumen!
0: ¡Rumors! Ya vamos con...

0: Hola Félix, buen día. Querido amigo, le quería decir que la pasamos con mi señora excelente en la fiesta el sábado.
1: ¡Qué bueno!
0: En la discoteca Brava de Los Andes. Yo viajé de Litueche a Villa Alemana a buscarla y de ahí nos fuimos a Los Andes.
1: ¡Medio pique!
0: Así que realmente se agradece por la buena onda, por la excelente música y por la tremenda energía de ustedes.
1: Sí.
0: No, se pasaron. Muchas gracias y bendiciones infinitas para ustedes.
2: Hola Félix, soy Lucía, que tengas un buen día.
3: Hola Félix, aquí no se me cortó, lo siento. Quería pedirte un temita, cualquiera de Michael Jackson. Idealmente que sea Billie Jean o...
1: ¿Realmente?
3: Thriller. Y... ¡FM OK! ¡Me hace tanto bien!
1: Ya, pues amigo, buscamos.
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1: Ya son las 7:43. 7:43.

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Hola, hola. Hoy día me duele todo, literalmente todo. Ah, pero el sábado ella parecía pirulula. Saludos, besos, Félix.

6:51, lunes, otra semana, otro mes, agosto número 3. Hoy es Santa Lidia y es el Día Internacional de la Planificación Familiar. Para fin de año, 150 días. Para Navidad, 144. Y para fiestas patrias, tiquitiquití, faltan exactamente 45 días. 45 nomás. Para nuestra próxima fiesta Factor 90, un mes y dos días.

acá desde Iquique, con harto solcito. Quiero desearles a todos que tengamos una excelente semana, que sea un gran inicio de semana, que ojalá que todos pasemos a gusto. Y quiero mandarle un saludo especial a mi marido, que estamos aquí, cada uno en un taco diferente. FM, ok, me hace

0: Uy, ya son las 7:57. Vamos al corte y luego...
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0: ¿Alguna canción en mente? ¿Algún saludo? ¿Algún mensaje? ¿Algo que decir? Es cuando... Ahora, vamos al...

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2: Ocho con siete. Siete. Pasan de las ocho. Ahora se quedan ustedes al aire. Se viene el esperado
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1: Félix, se me olvidó un pequeño pero gran detalle. Lo pasamos súper. Gracias por los regalitos, el jockey, las fotos, todo. De verdad, súper mega fiesta. De verdad, muy, muy buena. Un abrazo. Nos vemos el 5.
2: Vamos retardo.
3: Hola Félix, ¿cómo estás? Por aquí María Angélica desde Quillota. Oye, aún recuperándome de la tremenda fiesta que vivimos en los Andes el sábado, agradecerles primero que todo por toda la entrega, el cariño y la dedicación que le ponen a la fiesta. Gracias, gracias por los hermosos momentos vividos. Y quiero pedir una canción de Los Ilegales. Eso, FMK, me haces tanto bien.

Hola, de aquí de la 97.7. Feliz día a todos. Desde aquí de la verdulería Tom Eli. Para el bloque secreto, hermano mío, queremos ahí pedir un temida. Miéntele. Ah, de los buques. Usted sabe cómo es la cosa. 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

Hola, Félix, buenos días. Félix por acá, del 88.1 Iquique. Buena semana, que sea una excelente semana, un buen lunes. Quería pedir para el bloque secreto cualquier tema del grupo Ajá, ¿verdad? Para subir el ánimo. FM, ok, me haces tanto bien.

0: You Are The One I Have, Soda Stereo paseando por Roma, Human League, Tell Me One, Los Bunkers con Miéntele y Los Ilegales Morena. Bloque secreto.
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¿Te parecen bien dos de ¿Te parecen bien? ¿Te parece bien? Ahí sí. Dos de Django, Back on 7-4 y The Way. Ya, vamos con eso entonces.

0: Canciones para estar bien. Ahí tenías a Jungle con primero Back on 44 y ahora The Way.
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0: Listo para el desayuno informativo. A pesar del café madrugador, ando con sueño. No, y con el cuerpo así como cortado. Soy sincero, luego del carrete, cuesta reponerse cuando uno pasa los 40, 50. Noticia buena, actividad económica en Chile logra crecer 2,4% en junio y estamos eludiendo con margen mínimo la recesión técnica. Pero por lo menos la noticia económica no es mala. Las grandes petroleras de Estados Unidos reportan sus mayores beneficios en años, impulsadas por guerra con Irán. Trump anunció negociaciones con Irán tras aplazar ataque militar. Diálogo se supone comenzaría hoy. Monumento Sebastián Piñera, Comité Fija Ubicación y proyecta inaugurado estar en 2027. Padre e hijo cumplieron sueño en fútbol de Uruguay. Se enfrentaron en partido de primera división. Padre e hijo, ¿qué tal? Acusó golpiza, hombre denuncia secuestro en vivienda de campamento en el sector Raue, Alto de Osorno. Nicolás Grau arremete contra ley de reconstrucción. Dice que favorece a los sectores de más alto riesgo. IMASEC de junio superó las expectativas y Chile evita la recesión. Inundaciones históricas en Angol. Alcalde solicita bonos para familias damnificadas. Sistema frontal afecta de Antofagasta a los lagos. Hay desbordes, cortes de energía y suspensión de clases. Delincuentes dispararon contra funcionarios municipales en Providencia por huir de robo. ¿Qué hay en deportes? Marcelo Morales aumentó para la U ante Huachipato. Infantino perdió apoyo de Inglaterra en medio de una creciente crisis en la FIFA. Gobierno anunció suspensión de clases en diversas comunas de Maule, Ñuble y La Araucanía para hoy lunes. PPD plantea que proyecto que devuelve IVA también considere alimentos básicos, lentes y suplementos. Mega reforma. Gobierno queda un paso de aprobar platas municipales y se inclina por solo dos vetos. Fujimori adelanta que en los próximos días los militares estarán en las calles de Perú para combatir el crimen. El puzzle de Cast con TVN. Además de la crisis financiera, el FEA, RN, DC y PPD pretenden entrar al directorio. Recuperar los cuerpos de dos de los pilotos del helicóptero de extinción que se estrelló al oeste de Atenas. El petróleo se derrumba y precio del barril rompe los $80 en Nueva York. El boom de los perfumes. Número de tiendas de estos productos ha aumentado en 50% en el Gran Santiago desde la pandemia. Meteorología anuncia un nuevo sistema frontal para este miércoles y no descarta un agosto con lluvias fuera de lo normal. Bueno, díganos algo que no sabíamos, como que ya lo presentíamos. Encuesta Criteria. Desaprobación del presidente Kast llega a 55% y aprobación se ubica en un 34%. Fiscalía va a formalizar hoy lunes a uruguayo que intentó vender información reservada de denunciante de Manuel Monsalve. Desayuno informativo. 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

0: Transitoria de Madonna, primer single del nuevo disco. Oye, y ahora va a salir una versión nueva de uno de los temas del disco con Madonna y Kylie Minogue. ¿Qué tal? Haciendo plata como locas.
1: 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Más de 225 mil gracias. 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
0: Y seguimos, mes número 8, y en música, Rolling Stones, In the Stars, Remy.

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1: Gracias a los que se están comunicando y están saludando.
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1: Vamos, lunes. No nos vas a ganar. Oiga, tengo discos nuevos, versiones maxi, para pasar a la vuelta y a ver si mezclamos algo ahí a pulso.
0: No sé, Nayo. Pregúntale a tu papá.
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0: Reloj OK marcando las 9:06.
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0: Le llamamos bloque secreto, pero este es temático y es ochentero y es maxi. ¿Qué son las versiones maxi? Bueno, está la canción. Bueno, en realidad estaba, porque ahora no se hacen muchas versiones extended 12 pulgadas o maxi. Maxi es una versión más alargada del tema que no hace que la canción varíe mucho, pero sí utilizan la misma instrumentación, la voz, los efectos. No es un remix, el remix es otra cosa, al igual que el cover. La maxi es una versión más extensa que la canción original, pero algunas veces gusta más que la versión original. Es increíble cómo al pasar el tiempo, en mi caso, hay canciones que en su momento escuché, disfruté, pero no gocé a concho. Y hoy las escucho y digo, ¡wow! ¡Qué gran tema! Y me encontré con uno en versión extended de... Aquí está. ¡Ay! Se me cayó el otro disco. ¡Cuidado! Evelyn Thomas, que se llama High Energy. O esta que está de fondo, Your Love, de la voz fallecida de Line. Bueno, he encendido el Denon 4500. Vamos a hacer una mezcla de esas orgánicas a pulso ahí, sin pitch ni software. Escuchamos cómo sale.

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8: Maxi. Oye, no alcanzo con una mezcla, pero sí con una canción. Y es como para rendir tributo a uno que tal vez fue uno de los precursores de las mezclas. Fue un tremendo DJ holandés. No sé si te suena, pero la canción la tengo acá. Es el track número 4 de este disco, donde vienen varias versiones remix. Hit House, Jack to the Sound. ¿No? Bueno, Hit House es un proyecto que le perteneció a Peter Slagius, que nació en 1961 y falleció lamentablemente en 1991. Peter fue un DJ, productor, mezclador y además tremendo artista, que usando el seudónimo de Hit House hizo famosa la canción de música house en el año 1988, de la que te hablo, Jack to the Sound of The Underground. Alcanzó el número 14 al menos en los charts británicos. Una canción muy bailable y que tomaba pedacitos de otros temas. Ahora, ¿por qué está esta canción de fondo? Ah, porque él canta acá. Él era el 50% de Video Kids. Yes, formó parte de este dúo. Vinieron a Chile, eran dos tipos muy albinos, un chico y una chica. Él era el chico. La canción Good Speaker from Space, de 1985, aparece en el video, pero lamentablemente él nos dejó. En 1991 venía de un concierto, venía de tocar, tenía 30 años y colisionó frontalmente con un camión mientras volvía del concierto. Pero aparte de Video Kids y esta Good Speaker from Space, lo primero que nos entregó fue esto. Hit House, recuérdalo. 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
1: Wow, capaz que acá se formaba un precedente de lo que vendría después en los 90, porque esto es de 1988. Jack to the Sound of the Underground, ocupando pedacitos de diferentes canciones. Yo como que caché varias. Pink Cadillac, Natalie Cole, o el vocoder aquel. Todos estos son pedacitos de otros temas. Claro, hacer música ya con algunos software, computadores, que lamentablemente el chico nos dejó cuando tenía solamente 30 años, en 1991. Bloque Secreto Maxi, a las 9, todos los días. Jugando con el CD, aprovechando que todavía está vivo.
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0: Sigue flotando en el aire.
1: High energy. Oye, me quedó el tema pegado en la mente.
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1: Oli.
3: Excelente tema, tío Félix.
1: Qué bueno.
3: Tío Félix, excelente tema.
1: Nos gusta que te guste.
3: Oye, mi hermana y yo agradecidos enormemente por la gran fiesta.
1: Bacán, compa. Oye, sobre los temas, justamente estaba leyendo ahí un comentario en Instagram que dice: Félix, a pesar de los años y de 26 años de radio, en OK, sigue sorprendiendo. ¡Oh! ¿Qué? Pero sacando pecho. ¿Para qué quiero sueldo? ¿Para qué?
3: Brava, discoteca. La pasamos genial. Hola, hola, hola. Buenos días, Félix. Alexis, reportándose el 89.9, como siempre en sintonía. Junta los ojos, junta eso, OK, que nos hace tanto bien. Y dale las gracias por esa gran fiesta. Y por su compañía
1: ya
3: de todos los días.
1: Bueno.
3: Gracias, gracias. Es lo que nos hace tanto bien.
1: Yo contento, ¿ah? ¿Eh? Sí. Como todos aquí en la radio.
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1: Es que fue una bonita noche. La gente de Brava también feliz. Ustedes contentos y nosotros más todavía.
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1: 9.37.

0: siempre para acá en leerte. Y siempre es bueno saber que estás del otro lado.
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0: Si no es Facebook, es Instagram. Pero te leemos.
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0: Oiga, fotaza y llena de color además del team. Y ahí estoy yo, con el polerón rojo. El mejor equipo del mundo mundial, dice María Angélica. Lo pasamos genial, Félix. Y ya espero que sea septiembre. Oiga, después del 5, ¿harán algo más? Bueno, vamos paso a paso. Claro, che, ya está pensando en otra. Después, ¿o se refiere después de la noche del 5, después del carrete en Seven Club?
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0: Me dejó con la inquietud, ¿eh? Sí, me dejó ahí como metido. ¿A qué se refiere? ¿Ah?
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0: Mira, acá otro mensaje del Polo. Gracias, Polo, por tus palabras. Oye, y a toda la gente también de la fiesta. Como le comenté muy temprano, uno se queda como de repente impresionado con todo ese cariño, con todas esas palabras lindas que nos dicen. Está Guillermo Javier acá, que ya lo había leído. Taradas Pret, Félix. Gran inicio de semana. Y gracias por tanta entrega y por conocer más OK Adictos. Y ahí nos cuenta que se pasó increíble. Bailó, cantó, risas y buena amistad. Es que eso tiene la familia OK. La fiesta no es cualquier fiesta. Es la fiesta de las fiestas de los OK Adictos, de la Marea Amarilla. Alexis Santillana también nos da buen día. Joana Cabrera, Félix. Hola, Juan Morales. Buenos días, Félix. Un saludo de Coquimbo. Y quiero también desearte un buen inicio de semana y un enorme beso a María Isabel de Santiago. 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
0: Computadora, ¿me estás insinuando que hay alguien ahí del otro lado? Ya, OK, de ahí voy para allá. Fernando Orellana, desde Concón, Félix, en el camión del aseo. Excelente inicio de semana. Gladys Navarro, también la leí. Mira acá la foto de Alexis Santillana. Hasta un video nos mandó. Ya, bacán.
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0: Vamos a bajar un poco los beats porque se lanzaba esta canción en el año 1992. ¿Te suena? Una buena película, además. The Crying Game, el juego de las lágrimas. Boy George, temón, que nacía en un día como hoy.

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0: sonido chileno a cargo de ellos, QR. Fu. Son las 9:55. 9:55. 9:50. A la vuelta, Factor 90 combinado.
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1: ¿Qué pasa, guachos? Ya son las 10:05. 5 minutos pasan de las 10. Lo de guacho es de cariño nomás, como compa.
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1: ¡Cumpleaños! Oye, aparte de gente, hay ciudades que están de aniversario.
8: ¡Cumpleaños!
1: ¿Sí? O de cumpleaños, si lo quieres llamar así. Por ejemplo, San Felipe hoy está de aniversario. 286 años. Grande San Felipe el Real. Y Lozana también viene saliendo de su mes aniversario. Día aniversario antes de ayer. 235 años.
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1: Y este mes también comienza la celebración aniversario de La Serena. Yes, el 26 llegan a sus 482 años.
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1: Tenemos

0: Mix a Love. 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
0: Esto es de 1989. 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
0: Vamos, María Amarilla. 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

0: Buenos días, Feli. Feliz día lunes. Feliz comienzo de semana. Acá Mauricio de Quillota. Que tengas una muy buena semana y un buen turno. Y FM, ¿ok? Te acepto esto bien.
1: Hola, Félix. Buen día, buen día. Querido amigo, le quería decir que la pasamos con mi señora excelente, excelente en la fiesta el sábado en la discoteca Brava de Los Andes. Yo viajé de Litoeche a Villa Alemana a buscarla y de ahí nos fuimos a Los Andes. Así que realmente se agradece por la buena onda, por la excelente música y por la tremenda energía de ustedes. No se pasaron. Muchas gracias y bendiciones infinitas para ustedes.
2: Hoy día me duele todo, literalmente todo. Ah, pero el sábado ella parecía pingüela. Saludos, besos, Félix. Gracias por tanto, tanto, tanto.
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0: 10:47 en Chile. Vamos en retirada, pero volvemos mañana, Dios mediante, a las 6:59.
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0: Brit ya lista y se queda contigo.
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3: Amigo Félix. Ah. Consulta.
0: Consulte nomás. A ver, ventanilla número 4, atiendo las consultas.
3: ¿Me puedes mandar la dirección de la radio para poder mandar las donas?
0: ¡Donas! A ver, en este momento envíelas a Humberto Fernández 310, Villa Tra... No, esa es mi casa. Tres Carrera 280 LA. Tres Carrera 280 Lost Andes. Envíe nomás ahí y será bien recibido.
3: Quedé que le mandaba el día lunes la zona, pero necesito la dirección para mandar el delivery, por favor.
0: Ya pues.
3: Gracias, Félix.
0: Oye, qué buena, desde cualquier lugar pueden enviar a otro lugar. Tres Carrera 280 Los Andes. Envíe lo que quiera nomás. Estoy destrozado, Brit. Pensé que iba a andar mejor, pero me pasó porque ayer no dormí casi nada. Es que la ansiedad es tanta que como que no...
4: Tú también, chiquino, manches.
0: Sí, por ejemplo, ya, ¿a qué hora se supone debería cerrar los ojos? A las 5 más o menos, ya, como a las 5:15 me dormí, a las 7 estaba despierto.
4: No, es que igual ya tu reloj biológico ya está acostumbrado.
0: Además que estaba contento, entonces siempre, y lo he comentado, mis mañanas más felices son como las de ayer. Claro, cuando luego de haber tenido una fiesta, de todo el nerviosismo inicial...
4: Dices, wow.
0: Está como, claro,
4: verdad.
0: Misión cumplida, de recibir... Todo ese cariño de la gente, todas esas palabras que de repente uno dice, pero ¿será para tanto? Y la gente como emocionada de poder decírtelo. De hecho, traté de grabar como las respuestas del público y la gente le preguntaba, ¿cómo lo pasaste? ¡Félix! Oye, ¿sabés que mi hijo? Y me costó mucho porque todo no me respondían lo que yo le estaba preguntando de cómo alguien estaba en la fiesta, sino que ellos querían saludar cuando yo me acercaba.
4: Pues
0: mándale un saludo a mi hijo que te escucha todos los días en la mañana.
4: Muchos niños.
0: En el furgón.
4: Sí, me encanta. Así de, yo ya tiene. Me dijo, no, que tengo una hija que tiene 10 años. Obviamente
0: bueno,
4: no puedo.
0: Como
4: venir.
0: Correspondió ayer también y te pasó a ti. Yo iba saliendo en el auto, abro la puerta y Brit se había desaparecido. ¿También,
4: sí,
0: también te raptaron?
4: Claro. No te había visto. Y así.
0: ¡Tomémonos una foto!
4: Sí, ya. Y Félix así de...
0: Me tuve que dar la vuelta ahí buscándola por todos lados.
4: Yo, perdón.
0: Perdón, estaba aquí, pero después me
4: después
0: moví.
4: Después me raptaron. Sí, no, pero valió todo. Todo y cada uno del dolor de nuestros cuerpos vale la pena.
0: Sí. Muchas gracias, auditores María Amarilla, que no fallan. Muchas gracias a la gente de Brava.
4: Por supuesto, sí, de todo corazón. Gran equipo.
0: A Esther Maquillaje.
4: Impecable, impecable.
0: DJ Shadow, Ramón, bueno, a todos en realidad.
4: Sí, a todo el equipo de Brava y a ustedes que nos están escuchando y que hacen el esfuerzo de venir a las fiestas,
0: sí,
4: cada que se organizan.
0: Y de todos lados de la región.
4: Lados.
0: Nos sorprendían, de repente decían Viña, Villa Alemana, Quilpué, La Ligua. ¡Wow! Bueno, y ahora el 5 de septiembre. De hecho, una chica decía ya. Estoy muerta y todo, pero lista para el 5 de septiembre.
4: Que
0: y
4: después,
0: no, y me preguntó en un momento una auditora por Instagram, ¿qué van a hacer después? Pero yo dije, después del 5 se referirá a si ya hay otra fecha.
4: O me estás invitando.
0: O tú crees que nos quedará carrete después de las 5 para terminar tal vez en Viña. No sé.
4: No sé, pero hay mucha expectativa, hay mucha petición de que su La Serena, de que su Iquique.
0: Vamos
4: de
0: paso
4: que...
0: a paso.
4: Ahí veremos qué
0: sea. Viña, paso a paso, vamos.
4: Así es.
0: Y una vez más, muchas, pero muchas gracias. Yo me despido y les dejo con esta buena.
4: Dice May, una señora se sacó foto contigo y venía de Antofagasta. ¡Oh!
0: Ese sí que es pique. Gracias, gente. Y aprovechen de marcar ya en el calendario, 5 de septiembre, toca salida, Quillota es el punto. Mañana, contigo a eso de las 6:59, viene Brit, luego de Brit Flama, Pipe Leiva, con todos los detalles de la fiesta. Lo que va quedando nosotros y aperrando en la radio. De verdad, muchas gracias. Los quiero mucho. ¡Ay, me cantaron el cumpleaños! ¡Feliz de sorpresa! ¡Con torta y todo! ¡Sha! Ya, regalón.

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2: Así es. ¿Cómo están? ¿Cómo amanecieron? ¿Cómo se sienten, bellezas? Oigan, ya un nuevo mes juntos. Sé que, bueno, igual iniciamos el sábado, sí, si estuvo por acá. Pero hay gente que no nos escucha en sábado y está bien, ¿eh? Sí, para nada es un reclamo. Se entiende, se comprende. Así que dándole la bienvenida también después de otra fiesta, Factor 90. ¡Qué emoción!

0: en las diversas redes sociales que tenemos.
1: Tú nos escribes y le ponemos voz a tu mensaje. En Instagram y Facebook también estamos, ¿ok?
0: Así es. Y también en el TikTok FM-OK y también en FMOK en Twitter, donde si nos sigue yo le doy la bienvenida. No conforme con eso.
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0: Únicamente notas de voz breves, concisas, precisas, sin ruido de fondo, sin manos libres. Recuerde que el día de hoy...
3: No, ningún afternoon y ningún hello. No, ninguno. Aquí tú hablas español.
0: El lunes en español, música en nuestro idioma es lo que buscamos. También tendremos que su bajativo, que su break interactivo con las meditaciones, el tag random, tendremos la pregunta del día de hoy, tendremos tripas de gato, que son no una ni dos, sino tres canciones. Usted elige cuáles, siempre y cuando suenen en FM, ok, puede ser del mismo artista, diferentes, pero tienen que ser anteriores a la década de los 90, o sea, de los 90, los 80, los 70, porque van en la máquina del tiempo. Así que dicho lo anterior...

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1: La publicación dice: ¿qué tal tu inicio de semana? Acá le ponemos sazón y hacemos el lunes otro sábado con Brito Espinos en FM. Ok, eso soy yo. Miren, por acá Janet Morales, muchas gracias también a Juan Morales en Coquimbo, descansando en casa, como debe ser, chiquis. Sí, se pueden darse ese día. Sobre todo emprendedores, ¿no? Porque cuando uno trabaja salariado, le asignan un día. Pero cuando uno es emprendedor, pues uno ahí ve, va viendo, ¿no? ¿Cuál es el día? Así que, si puede, hágalo. Francisco Pancho Aracena, por acá estamos vivos desde Ovalle, que ya se levanta con fuerza. Está todo ya poniéndose verde. Muchas gracias ahí por el piropo a la foto. Chiqui, sí, le enviamos harto.
2: ¡Ánimo, ánimo, ánimo!
1: Sí, a todos esos lugares que se vieron bastante afectados por el temporal, entre ellos, por supuesto, Ovalle. Karen Ugalde dice, desde Valparaíso, ¿podría saludar a Anaís y decirle que tengo un lindo día hoy y que esté tranquila y a que hoy le toque un examen? Mi niña, sí, Anaís, tú tranquila, nosotros nerviosos, te mandamos harta buena vibra y harto
2: ánimo, ánimo, ánimo.
1: De parte acá de la tía Brit y también de Karen. Por acá también está Aide Sandoval, que es una excelente semana. Muchas gracias, mi niña. Muchas, muchas gracias por estar, ¿ok? Por acá también está presente, miren, la niña del cumpleaños. La semana pasada estuvo de cumple y dice: te extrañamos el sábado, pero contra esta tremenda fiesta, nada que hacer. Que sí, estaba festejando su cumple, mi niña, en Coquimbo y Psuno, en los Andes, ahí en el Brava, dándolo todo, pero espero que la hayas pasado espectacular. Por acá también en nuestro Instagram llega Hong Kong THC. Ay, mira, hasta me atoré del emoción, ay, Dios mío. Un saludo a César Araya de Puchuncaví. Mándale muchas fuerzas y energía positiva, como tú sabes hacerlo. Claro que sí, César Araya, ya te lo sabes. Tú sabes cosas, chiqui. Tú puedes contra todo, contra toda adversidad.
2: Ánimo, ánimo, ánimo.
1: Y aquí vamos a andar, por supuesto, subiendo el ánimo. Pau Molina desde Papudo, Quinta Región. Linda semana para todos. Igualmente, mi niña. Y por acá, yo creo el sentimiento es compartido, chiqui.
3: Hola, Brita, acá la Gigi. Oye, ¿sabes que tengo una flojera? Pareciera que yo hubiera ido a la fiesta y hubiera carreteado y estoy trasnochada. Horrible, horrible, horrible.
1: Nena, sí, así se siente uno, sí. Hay semanas que igual, o sea, uno hace lo mínimo indispensable y el cuerpo dice: no te estoy acompañando, no te ando acompañando en esta aventura tan, tan suculenta. Oigan, lo que sí tenemos:
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1: Tenemos noticia musical de tremendo junta. Oigan, es que este fin de semana, o sea, dijeron fiesta factor 90, vamos a competirle al hito histórico porque hubo grandes juntes pop. O sea, los que amamos el pop estamos tan felices, créanme que estamos no pudiendo entender y comprender todo lo que pasó el fin de semana. Entre ellos que el festival Sunny Hill que organiza Dua Lipa, pues aprovechó, ¿verdad? Ya que una de las headliners era Katy Perry, pues ya está grabar un TikTok y toda la cosa. La gente rumora, la gente se pregunta, ¿se vendrá alguna colaboración entre Dua Lipa y Katy Perry? Descubrámoslo, ojalá que sí.

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2: Dicen por ahí que es de sabios saber pedir perdón. Saber reconocer cuando uno se equivocó, ¿verdad? La cajeteó, como decimos en México, y eso hizo Rosalía. Sí, ya ven que pasó momentos de tensión luego del triunfo de España sobre Argentina en el Mundial. Reposteó un video que no tenía que repostear y pues ahí pidió unas disculpas medio, ¿no? Pero ya que abrió su temporada de conciertos en Argentina en el marco del Lux Tour, pues sí, les dedicó. Lo primero que hizo mi niña al ponerse en ese escenario fue pedir perdón. Y qué bueno, se agradece porque pues, sí, ahí dijo, no, pues obré mal, la verdad. Y cómo voy a no querer a un país que me ha demostrado tanto cariño desde el momento uno en que yo vine a Lollapalooza Argentina hace... Cuando poca gente la conocía, honestamente. Así que qué bueno. Y la relación de Rosalía y Argentina se ha sanado.
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2: Oigan, por acá ya tenemos a Javi tuitero, hello. También está por acá en nuestro Instagram. A ver, le hemos dado refresh para que no se nos quede nadie en el tintero antes de separarnos breves instantes. Está Chino Berna. Scarlett Helves. Ahí sí, Scarlett Helves dice, por aquí saliendo de hacerme unos exámenes, pero bien, abrazo gigante para ti y para todos los okayadictos. Fuerza para la semana. Muchas gracias, Chiqui, que todo salga bien. Sí, porque igual uno se hace los exámenes, pero pues ya después viene la interpretación y toda la cosa. Así que muy buen pues. Oigan, sí, es como una buena instancia, yo creo, este mes para empezar a hacerse chequeo anual, que le llaman, donde uno pues ahí ve, ¿no? Qué cosa, que el azúcar, que esto y el otro. Lo dejo sobre la mesa, ¿no? Por si no lo ha hecho, piénselo. Juanpi dice, de papudo, muy buena la fiesta, lo pasé espectacular. Miren, ¿qué fotaza te sacaste, hijo? Mira, aparte que tirando rostro, aparte que con su super yoki. Oh, no, es que en la fiesta, en la última fiesta, es que si usted no se llevó yoki, una disculpita de antemano. No, sí, se dieron muchos yokis, y es el caso de Juanpi. Y además, no conforme con eso, de fondo del mar. No, hombre, no, qué cosa más buena, qué foto tan increíble, honestamente, bebé. Por acá también en nuestro Instagram, a ver, déjame, ya me perdí, ahí estamos, ya me encontré. Ah, está por acá Vicente, dice, muy buen comienzo de semana, espero que el sábado tu corazón quedara llenito de tanto amor y afectos por todos los seguidores de la mejor fiesta y la mejor FM, ¿ok? Yo llegando del gym, vengo en modo zombie, chiqui, no, qué buena forma de comenzar la semana, que no, sí, ejercitando, y miren uno, ya como que agarra el ritmo. A lo mejor de inicio uno dice, Dios mío, ¿qué estoy haciendo de mi vida? Pero ya después dices, tengo la energía necesaria. Y en efecto, los rumores son ciertos, Vicente. No, cuánto cariño. Es que yo a esas fiestas, honestamente, yo voy a que nos conozcamos, a que nos veamos frente a frente, a decir, ay, por eso es la importancia de que usted se comunique, porque ya le pongo un nombre, y cuando usted y yo nos conocemos, nos abrazamos y nos decimos, te quiero un montón, ya sé quién es usted, gente bonita. No, fue hermoso. ¿Qué quieren que les diga? Yo no cabía. No cabía de la emoción, de la felicidad. Son ustedes bellísimos. Y se vienen más fiestas, se vienen más cositas. Pero tenga paciencia y disfrute el momento. Disfrútelo hoy con esa bonita reflexión. Ah, yo ya adelantándome a las meditaciones. Nos vamos a una pausa. A la vuelta tenemos la pregunta del día.
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1: Ya son las 11:38.

pregunta la sugirieron y me parece brillante. Me parece increíble, me parece maravillosa. La tomaremos. La pregunta del día de hoy es: cuénteme qué árbol frutal le gustaría tener en su casa. O si ya tiene su favorito, cuéntenos cuál es. ¿Qué árbol frutal le gustaría tener en su hogar, en su casa? Y si ya tiene uno, ¿cuál es su favorito?

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1: La pregunta del día de hoy: ¿qué árbol frutal le gustaría tener en su casa? O si ya tiene su favorito, ¿cuál es? Dice Pancho Aracena: respecto a la pregunta, me gustaría tener una mata de naranja y de mandarinas, y también una higuera de higos blancos, ya que tengo de los higos normales. Este año puse varios duraznos injertados de los ricos e injertamos varias otras variedades que teníamos y varios paltos has en el huerto de nuestra casita en Carachillo Valle. ¡Miren qué rico, mi niño! Él dijo... de una vez. Es que el injerto, yo lo he aprendido a ese, porque usted me ve cara de gente que sepa de plantas. No, la verdad no. Pero he aprendido. Y cuando hacen ese truquito llamado el injerto, cosa buena. Cosas buenas, increíbles, salen de ahí. Así que me parece muy bien. Las naranjas y las mandarinas, uff, otro level, ¿eh? Tú, muy bien.
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1: La pregunta es: ¿qué árbol frutal le gustaría tener en su casa? ¿O cuál tiene? Si ya tiene su favorito. Con eso estamos compartiendo el día de hoy.
2: Brit de mi corazón, borón bom bom. Aquí te saluda una vez más el Turquillo Galerano. Te quería pedir para el día lunes en español si podía hacer la canción La Ciudad de la Furia de Soda Stereo. Radio K, me aceptaste bien. Como día lunes.
1: Como día lunes, po. Ustedes lo piden, nosotros lo colocamos.

le gustaría tener en su casa? Con eso estamos compartiendo el día de hoy. O si ya tiene su favorito, ¿cuál es? Es lunes en español. Usted pide, nosotros colocamos.

manifestamos. ¿Cuál es el árbol frutal que nos gustaría tener en nuestra casa? O si ya tiene su favorito, ¿cuál es? Con esto estamos compartiendo en este nuestro lunes en español.

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4: Esto lo pidió Meli, que dice: ¿cómo te encuentras después del carretazo? Se veía bueno. Los chicos se mandaron fotos, audios, buenísimo. Yo bailando en casa con todo mentalmente en la fiesta. Para revivir, mira que estoy destruida del domingo. No ayudó. Lo único que no me duele son las manos. Hija, es que, o sea, a menos que bailar también con las manos, que se puede, ¿eh? Ojo, ojito potente que también se puede hacer. Oh, mi niña, pa' que espabiles, acá tu petición. ¿Cuál es el árbol frutal que le gustaría tener en casa? Cuénteme.
5: Me

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1: Hola Brit, ¿cómo estás? Ojalá que bien. Acá la familia Jara Cáceres haciéndose presente desde Constitución. Queremos enviarle un saludo a mi esposito que está trabajando y nosotros acá en casita porque nos suspendieron las clases hoy. Así que quería ver si nos puedes colocar una canción de los Venga Boys ahí para que tenga energía trabajando allá en su máquina. Y saludos y FM, ¿ok? Me haces tanto bien.
2: Saluditos, saluditos, Caro, saluditos a la familia, a Marcelo, y que le vaya súper, súper bien. Oigan, el día de hoy tenemos una pregunta.
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2: Cuénteme, ¿qué árbol frutal le gustaría tener en su casa? Y si ya lo tiene, ¿cuál es su favorito?
4: Hola, Britita, para acá la Michu. Me encantaría tener cerezos, mangos y matas de berries. Eso.
5: Yo deseo tener un árbol de pistacho.
6: Bueno, Brit, la verdad, a mí me gustaría tener un palto. Aunque algunos todavía dicen que es fruta, otros dicen que es verdura. No importa, yo quisiera tener un paltito en mi casa. Eso es lo que me hace tanto bien.
2: Sí cuenta. Igual si es de alguna verdura, también cuenta, bebé.
7: Saluditos de Viña. Mira, respecto a tu pregunta, ¿qué árbol frutal me gustaría tener? Es el de durazno, y lo tengo. Y de verdad que son unos duraznos maravillosos, libres de pesticidas. Pesticida natural, es exquisito.
2: Cierto, es que le da otro nivel.
8: Hola, mi querida amiga Brittany. Mira las consecuencias de la fiesta. ¿Cómo está mi garganta? Hoy día por lo menos se me escucha algo más que ayer. Oye, el viejazo, yo también con calambre estuve. Pero lo pasé fantástico. Muchas, muchas gracias por tu cariño, por todo, por todo. Aquí estamos, porque uy, y el árbol que yo tengo, que soy mi favorito, es el damasco. Tengo una mata de damasco en la casa, con la cual mi madre fabrica su mermelada, que es mi favorita, la de damasco. Así que no, yo no lo cambiaría. El durazno podría ser, pero no lo cambiaría. Es ok, me haces tanto bien.
2: Oigan, hablando de las creaciones de la tía amada de Clau, qué rico, qué delicia. Mi niño, miren, así como Alexis Santillanes, prometió y cumplió. Es que es... ¡Qué cosa más buena! Nos llevó picarones a todos los del equipo de la radio. Llevó el picarón del amor que... Ay, no, es que, miren, uno propone, Dios dispone. Llega Pipe y lo descompone. Es el nuevo... Figuraba Flama ya así de, no, pues ya sé, ¿no? Como que onda... Vamos a hacer la dinámica del picarón del amor. De repente voltea y los picarones ya habían sido repartidos. Por fin me dijo, no, a mí el amor no me va, háganle como quieran. Pero de que se pasó súper bien. Muchas gracias. Los picarones estaban, mira, me los hice de chupete ayer. Delicia, delicia, deliciosura. Hablando de, ¿por qué dice Meli? Pensé en tu pregunta, no sé por qué me... No es porque me gusta el morado, pero yo quería un árbol de moritas. Pero Gustavo dijo que eso no iba a darse en la casa, que era más de bordes de río. Sí, es que también, miren, una cosa es que uno lo quiera y otra cosa es que se logre, la neta, porque hay climas que no se pueden, o en este caso, por ejemplo, las moras son más de borde de río, pues porque tienen unas especificaciones ahí diferentes cada árbol, así que no se me agüite, pero en pedir no hay engaño, dicen por ahí. La pregunta es, ¿qué árbol frutal le gustaría tener en su casa? Y si ya tiene su favorito, ¿cuál es?

0: árbol frutal le gustaría tener en su casa? Y si ya tiene su favorito, ¿cuál es? Con eso compartimos en este lunes en español.
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2: 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Juntos somos Shaman Screw.
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1: Como estoy en el trabajo, a ratito escucho la radio, pero mientras puedo, la escucho. Eso. Gracias, Brit. Que tengas un excelente día.
2: Gracias a ti, Chiqui. Ya son las 12:30.

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1: Tenemos saluditos, miren, dice, aquí te escucho desde Jujuy, Argentina, rumbo a Córdoba. Que tengas buen viaje, gracias por compartir. Y lo mencionábamos, lo atrajimos con nuestra mención.
2: Hola, hola, hola, buenas tardes, Brit. Aquí Alexis, ¿vale? Comentándose al 89.9. Siempre en sintonía, junto a lo mejor, junto a lo que nos hace tanto bien. Brit, llama, enviamos las donas con mi hermana. Así que en cualquier momento estaría por ahí con el pedido. Eso, Brit.
1: No, oigan, que es nuestro cumpleaños, ¿no? Me encanta. Muchas gracias, de verdad, muchas, muchas gracias por el cariño. Mi niño junto a la Lore se rifaron, ¿eh? Llegaron bien cargadísimos. Un cargamento bien cargado de cargación. Un whiskito, gente. ¡Ay, no! ¡Cuánto cariño! De verdad, no lo merecemos. Bueno, no. Mis compañeros, sí. Su servilleta, vemos. Ah, nada, muchas gracias. Muchas, muchas gracias, de verdad, de antemano. Y, pues, ahí estaremos, obviamente, documentando el momento en que lleguen esas exquisiteces a las instalaciones de FM OK. Oigan, el día de hoy la pregunta es...
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1: Cuéntame, persona bonita, persona de bien. ¿Qué árbol frutal le gustaría tener en su casa? Y si ya tiene su favorito, ¿cuál es?
3: La mami

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1: Oigan, minutos atrás nos había dicho Alexis que ya había enviado las donas. ¡Llegaron! ¡Llegaron! Ya recibí. No, y es que vienen en dos tandas. Y me encanta porque me mandó, porque es con código, y di el código y no era. Era el segundo código que nos mandó. Por alguna extraña razón. Pero de que ya están en nuestras manos, chiqui, ya está todo en orden, todo bien. Muchísimas gracias. A nombre de mis compañeros, de todo el equipo de FM OK, muchas gracias, Alexis, por el cariño y por ahí enviarnos un detallito. No, yo diría un detallón, no. La neta, bebé, lo que es, lo que sea, cada quien. Hoy compartimos qué árboles frutales le gustaría tener, o si ya tiene su favorito, ¿cuál es?
2: Hola, Bri, yo quiero un mango. Siempre quería un mango. No tengo dónde diablo ponerlo, pero quiero un mango. Algún día tendré mi plantita y mi hijo dice que quiere un palto. Le gusta la palta, pero desayuno tarde y noche.
1: Delis, es que el palto lo mejor, honestamente. Manifestando un mango. Sí, bien.
3: Hola, Bri, yo soy Lede de Santa María. Te saludo. Mira, ¿qué árbol me gusta? Gustaría tener un mandarino. En mi casa tengo ya dos naranjos y olivos, porque vivo en el campo. Eso, FMG, me hace tanto bien. Saludos a mis bebés que están en el colegio, Bruno y Joaquín.
1: Saluditos.
4: Hola, Brice, buenos días. Es Andrés. Hola. De Caracas, Venezuela. ¿Cómo estás? Mira, claro, me gustaría en mi casa un cocotero.
1: Uy, no, espérate, es que ya ligas mayores. Uy, el agua de coco lo mejor. El agua natural de coco, qué cosa más buena.
5: Hola, Brice, a mí me gustaría tener un limonero, porque así desde comida, postre, trago, versátil. De todo puedo hacer con el limón. Así que eso, me encanta. Saludos.
6: Bien. Buenas, brillacita, desde el 88.1. Sí o sí, mi sueño es tener un patio lleno de árbol de mango. Oh. Amo el mango, me encanta. Es una fruta muy versátil. La amo. Mi helado favorito es sabor mango. Mi fruta favorita es mango. Mi jugo favorito es de mango. Y soy del norte, así que siempre hay mango. Así que eso, pues, me hace tanto bien.
1: Ya sí. Oye, qué fortuna la tuya. Yo también amo el mango, lo adoro, lo extraño. Sí, ahora sí que donde reside tu servilleta, pues es más de difícil acceso. Pero hablando de regalitos, cuando Meli de Arica justamente viene para acá, me trae mango. Y yo amo tanto el mango. Estaría buenísimo. Ahí cuando tengas tus arbolitos de mango, me invitas, ¿va? Ay, invitándome a la casa de Yacita y Yacita aquí.
7: Hola, Brita, que Claudio 89.9 aquí, Valparaíso, está muy agradable. Oye, de repente tu pregunta, mira, yo afortunadamente tengo harto patio, así que tengo ciruelo, membrillo, ¿cómo se llama? Níspero también. Oh. Así que bueno, lo que me gustaría tener y recuperar, tenía un palto. Me decían, tira a los perros. Oh. Y tengo pero sí, lo que más me gustaría, por una razón sentimental, tener un damasco. Bueno, estaba viviendo en el norte, en Coquimbo, en mi patio tenía todo damasco y siempre, incluso iban a buscar damasco para que no se perdiera. Así que eso me gustaría tener, un damasco. Pero un sentimental. Oye, te invito a cualquiera y te invito a chingo con chonay para activar esta tardecita de lunes. Que tenga todo ese inicio de semana. Como que ahí me haces tanto bien. Cuídense.
1: Miren, esta la colocaron. Sonó a todo volumen en Brava y yo creo que va a sonar también en el Seven Club y en los lugares venideros. Uno nunca sabe, pero de que causa furor, causa furor.

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1: Y hacemos del lunes un pretexto para conocernos más. Claro que sí. La pregunta del día de hoy es, cuénteme, ¿qué árbol frutal le gustaría tener en su casa? Y si ya tiene su árbol frutal favorito, ¿cuál es?
2: Hola, querida Brittany, que tengas un hermoso día. Mira, yo tengo harto árboles aquí en mi patio, muchos árboles, pero el que más cuido es solo el árbol de limones. Lo que más cuido es ese arbolito.
1: Yummy.
3: Buenas tardes, Brit, estimada Brit, respondiendo a tu pregunta del día de hoy, en mi caso, acá en mi casa, bueno, en realidad en la casa de mi santa madre, hay un peral y hay un limón. ¿Mira? Lo bueno de este limón, estimada Brit, es el limón Génova. Para los que saben de limones, es un limón, una mata de limón, que da 3 veces al año el limón. Entonces, lo bueno es que cuando, por ejemplo, para Semana Santa, cuando está más caro el limón, nosotros tenemos el limón para, obviamente, para las ensaladas correspondientes.
1: Eso,
3: Brit, ese ha sido mi aporte el día de hoy. FMK, me haces tanto bien.
1: Muchas gracias, mi niño. Dijo, el que puede, puede. Yo pude con mi limón Génova. Uno está además aprendiendo de árboles frutales con ustedes. Me encanta.
4: Hola, Brit, que tengan todos un lindo inicio de semana. Me imagino la tremenda fiesta que tuvieron el sábado, como tienen que haber pasado.
1: Sí.
4: Y cómo deben estar empezando la semana. Con respecto a la pregunta, yo tengo un limón espectacular. Lo tengo hace como 24 años. Me da, obviamente, todo el año limoncito, pero sí me gustaría tener una higuera. Me encantan los higos. Me encantan.
1: Bien, bien, bien.
4: Así que eso, besitos, linda tarde para todos.
1: Muchas gracias.
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1: Oigan, y nos vamos a una pausa. Al regreso tenemos el Tag Random. Y aprovechando un poquito de lo que estamos hablando, la dinámica del día de hoy es: vamos a hacer un jardín tagada. Sí. ¿En qué consiste el jardín tagada? En que usted me diga, si fuera una flor, ¿qué flor sería? Con eso vamos a compartir. Si usted fuese una flor, o un árbol también, sí, también podemos ampliar. Una planta. Una flor o una planta. ¿Qué flor o planta sería? Recuerde, las reglas son estrictas. Mensajes de menos de 5 segundos en redes sociales, en notas de voz. Y únicamente durante el tagada, que es a la vuelta de esta pausa comercial.
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5: El cuerpo necesita un metabolismo con un buen funcionamiento para sentirnos bien. Para acelerarlo, la dieta es primordial. Aumentar el consumo de proteínas, especialmente en el desayuno,

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2: El reloj marca la 1:05. Es hora del Taga Random.

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4: El día de hoy la pregunta es: ¿qué árbol frutal le gustaría tener en su casa? Y si ya tiene su favorito, ¿cuál es?
5: Yo también tengo harto limón. Oye, ha dado tanto, he regalado cualquier cantidad.
4: Es que parece que el limón es bastante noble en ese aspecto. Si uno lo cuida bien, crece bonito y da bastante. Y uno al rato... ¿Saben qué me gusta? El... No sé si usted lo ha experimentado, vea. Pero por lo menos acá en la radio se da mucho el trueque. El intercambio, ¿sí? De que, no sé, en casa tengo un ejemplo, naranja, ¿no? Pero Cricri, compañero de labores, tiene, no sé, palta, ¿no? Y así nos vamos intercambiando frutas. Es súper chido, la verdad, se lo recomiendo. Ahí, si no es como en un asunto de comercializar ya en sí mismo la fruta, se puede compartir, o también la verdura, dependiendo lo que tenga. Es un bonito ritual que une gente. La pregunta sigue en pie. Cuénteme, ¿qué árbol frutal le gustaría tener en su casa? O, en todo caso, ¿cuál ya tiene que es su favorito? Con eso estamos compartiendo el día de hoy. Próximo bloque, también tenemos el bajativo, el break interactivo con las meditaciones, frases cortitas que quizá alguien necesite escuchar. Mande la suya en redes sociales, notas de voz.

Esta canción es una reinterpretación actual del gigantesco éxito mundial de 1988 de Luke, el cual impulsó la carrera internacional de Roxette.

0: Ya volvemos con el bajativo, el break interactivo con las meditaciones, frases cortitas que quizá alguien necesite escuchar. Mándele suya en redes sociales, notas de voz.
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1: Saludito para José Valdebenito, que estaba aquí en Villa Dulce haciendo una remodelación, una casita.
2: Eso, y ya es la 1:33.

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1: Hola, buenas tardes, FM OK. Los saluda de acá desde Temuco por la señal online. Recién los acabo de ubicar. Llevo casi medio año sin escucharlo. Vengo de la zona de Iquique y estoy acá en Temuco ahora por trabajo. Pucha, qué ganas de poderlos tener en frecuencia acá en la ciudad para seguirlos escuchando. Me gustaría volver a escucharlos en frecuencia y no por señal online, porque a veces ya tengo que parar esta cosita y no puedo seguir escuchándolo. Así que bueno, será nomás pues. De un saludo muy grande a toda la ciudad de Iquique, Alto Hospicio, La Tirana, Huayca, Pica, Pozo del Monte, toda la gente que dejé allá en el norte.
2: Saludito. Oye, sí, ¿eh? En una de esas, mira, manifestando, nunca se sabe. Nunca se sabe qué sorpresas traerá FM OK. Pero mientras tanto, muchas gracias por estar ahí en la sintonía de la aplicación.
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2: Tenemos nuevos seguidores en FM-OK. Bienvenido, Eulogio Torres. John Benja, también está Barbie, Lore Luna, Omar, Katy Carrasco, Mariva 17, Pablo, también el Mega Ana Reyes Fernández, Caballero 1880 y también está José Guillén. Bienvenidos todos, FM-OK, nuestra cuenta de TikTok. Usted nos sigue, nosotros le damos la bienvenida. Estamos en una carrera para llegar a los 10,000. Bueno, la carrera yo la impuse personalmente. Sí, oigan, nos faltan bien poquitos para llegar a 9,000. Yo veo factible de aquí a fin de año que lleguemos a esa meta. Ojalá, ojalá que sí. Y por acá también.
5: Cris, por favor, cántale el cumpleaños feliz a mi hermana, a Erika, de Erika, de parte de la Gigi. Gracias.

0: ¡Feliz cumpleaños!
1: Ya viene el bajativo y el break interactivo con las meditaciones, frases cortitas que quizá alguien necesite escuchar. Mándelas hoy en redes sociales o en notas de voz.

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1: Llegó el momento que hay adictos en nuestro bajativo. Información del cine. Sí, una buena y una mala. Empecemos con la mala. Ay, gente, hay tensión, hay incertidumbre. Iba a decir expectativas. No, eso es positivo. Incertidumbre es negativo, expectativas positivo. Hay incertidumbre con la segunda parte de Barbie. Recuerden, hace algunos ayeres que se confirmó que sí iba a haber una segunda parte de Barbie. Sin embargo, recientemente se informó que la directora de la primera película, junto con su esposo, ella es Greta Gerwig y Noah Baumbach, quienes escribieron el guión de la primera parte, y bueno, ella, Greta, fue quien dirigió, dicen que... Están con la idea, ya están trabajando en ella. Sin embargo, no van a entregar ningún guión hasta que las negociaciones con Warner Bros. Discovery lleguen a buen puerto. Ellos dijeron, nosotros no vamos a soltar el proyecto, hasta que ustedes... Ahora sí que no van a dar paso sin guarache. Sí, Warner Bros. Discovery no habla claro, no les da un plan claro. No va a existir Barbie 2. Y ni modo. Veremos para dónde va esto, pero por lo tanto, o sea, mientras tanto estamos en espera de que se concreten las negociaciones, pero tambalea la parte 2 de Barbie.
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1: Y por otra parte, Warner Bros. También confirmó el reestreno de Harry Potter y la Piedra Filosofal en territorio nacional. 25 años se cumplen de que se estrenó la primera película de esta saga y es por eso que van a traer a los cines chilenos tanto la película como 12 minutos extra de material inédito detrás de cámaras que se exhibirá por primera vez en cine. Seguramente está en plataformas digitales, en su momento estuvo en DVD, etc. Pero por ahora lo vamos a poder ver en cines del 27 de agosto al 2 de septiembre. Ya hay incluso algunas cadenas de cine que están ofreciendo amenidades extra para esta proyección, como Totebags y algunas otras cosas que son, conmemorativas de los 25 años de Harry Potter. Pero vuelve a los cines esta primera parte de la saga cumpliendo 25 años. ¡Qué fuerteces! Así que de ahí pasamos rápidamente a...
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1: Nuestro momento break con las meditaciones y esta dice así. Hoy agradece la paz en el corazón, las bendiciones que ya tienes y todo lo bueno que está por llegar.

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1: ¿Qué árbol frutal le gustaría tener en su casa? ¿O cuál que ya tiene su favorito?
30: Bueno, yo tengo una parra, un membrillo y un durazno. Y mi árbol frutal preferido es el plátano, el platanero. Eso, Brit.
1: Alexis, qué ganas de tener un plátano, ¿eh? Sí, pero no se da en todos lados.
31: Yo aquí tengo un patio grande que tengo harto fruto, damasco, ciruelo, membrillo, mandarina, ahora plantones, pero el árbol que me gustaría tener es un granado, es un fruto exquisito. Oh, ¿y por qué? Porque me recuerdo cuando iba al colegio, porque tú sabes, cuando uno es chiquitito es medio travieso y siempre colgaba unas matitas y con mi amigo sacábamos los árboles y nos íbamos comiendo llegando al camino al colegio. Luego lo usamos a veces también para tenerlo ahí para los recreos, pero un granado me encantaría tener aquí en mi patio. Oh, tengo ciruelos también, tengo hartos árboles de fruta, gracias a Dios, y todos los aprovechamos, así que eso.
1: Eso, mi niño, miren, abundancia, abundancia en arbolitos. En una de esas un granado estaría de pelos, de pelos.
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32: Hola, quiero desearle un muy feliz cumpleaños a mi sobrina Paula Severino, que vive en Chiguayante Sur, desde acá de Olmué, de su tío Juan Carlos.
1: Queridísimo Pau, ¡feliz cumple!
33: ¡Feliz cumpleaños!
1: Sí, ¡que le pases espectacular!
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1: Oigan, próximo bloque tenemos la máquina del tiempo, sí, así que ya se lo sabe, a partir de la próxima hora, pura música que es de la década de los 90, de los 80, de los 70, que suena en FM, ok, también usted no me la haga, ¿verdad? Y a la vuelta tenemos también, por ende, las tripas de gato, ya nos pidieron tripas de gato, así que las despachamos.
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1: Hola, señorita Brit, muchos saluditos. Francisco por acá reportándose en Edmonton, Canadá. Señorita Brit, quería mandarle muchos saludos a mis hijos, a Sunny y Harrison, y pedirle un temita si se puede tocar el Muelle de San Blas, que yo se lo cantaba mucho a ella y con esa canción la hacía dormir. Pero bueno, eso, es primo que me hace tanto bien. Saluditos.
2: Saluditos, chiqui. No tenemos ese tema, es muy lento. Una disculpita de antemano, pero... es la hora, es momento de la máquina del tiempo a las 2:02.

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2: De decir hello, miren por acá, nos saludan desde Puerto Natales, puerto de entrada a la octava maravilla. Eso, Patricio, muchas gracias, ahí pidió su tema. También Panchita dice, ahora un poco tiempo tengo de saludarte ya que estamos con contrato nuevo en el trabajo, pero siempre te estoy escuchando, muchas gracias, bendiciones. Ahí también pidió sus tripas de gato. Por acá también aparece a saludarnos en el Facebook Marisabel, que nos responde a la pregunta del día de hoy, que es, ¿cuál árbol frutal les gustaría tener en su casa? Ella dice que un naranjo, un limón y arándanos. ¡Oye, nena! ¡Qué cosa más buena! Por acá también Guillermo Javier Cortés dice, cuando niño teníamos ciruela, limón, limón naranja, que era injerto, y hoy en día solamente membrillo. También bueno, ¿eh? Bien. Ale Olivares, muchas gracias, preciosa, desde Yay Yay, en mi hora de colación. Un besito enorme. También Clava Alarcón, ahí nos deja la bonita foto. Les digo, yo lo que más disfruto es tomarme fotos, ahí tomarnos fotos juntos, conocernos, abrazarnos. Y saludos a todos mis amigos OK Adictos y a los nuevos que hice en Brava. Es que es esa cosa, ¿qué les digo? No importa si usted va solito, ahí va a ser amigos. Y la foto es justamente con Janet. Por acá también Alexis Santillana nos dejó videos ahí de la presentación. También Neni, muchas gracias por estar OK. Y Lore Fuentes dice, estuvo súper buena la fiesta, lista para el 5. Eso, estuvo súper. Ni te vi, chiquis, ya no me enteré. Que oigan, sí. Yo qué más quisiera, pero de repente es medio caótico, también se entiende. John Martínez, desde Santiago, muchas, muchas gracias por estar OK. Y también por acá, a ver, miren, esto lo pidieron tempranito, pero pues es para la máquina del tiempo.
13: Hola, buen día, Brit. Oye, yo quiero Liz Stanfield o Paula Abdul. ¿Puede ser? ¿Ya?
2: Puede ser.
13: Besito, Brit. Buen día. ¿Cómo está esa caña?
2: Sí, no toma más que malas decisiones. Imagínate sin tomar. Si hubiese tomado, yo estaría peor. Me conozco mosco, por eso no lo hago, chiquisino.

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3: Las últimas respuestas a la pregunta del día de hoy. ¿Qué árboles frutales le gustaría tener en su casa? O si ya tiene, ¿cuál es su favorito?
4: Hola, Liv. El árbol más lindo que yo he visto es el nogal. Pero es grande, grandísimo. Y tú sabes que mi casa es pequeña, pero desearía tener limón porque me encanta el aroma. Ahora en mi casa, en maceta nomás, mi jardín es chiquitito y tú sabes que está la que diga la aquí. Y sí, en la parcela mis tíos tienen varios arbolitos y ahí puedo disfrutar.
3: Lo bueno, que tienes un lugar a donde... Sí, es que cuando uno tiene un perrito, sobre todo la Ki, que es cachorra, hija de su madre, no, todo es un objetivo a destruir.
5: Hola, mi queridísima Brit.
3: ¿Cómo estás, Miri?
5: Y vi por ahí en las redes sociales unas fotos y unos videos de la fiesta, ¿ok? Espero algún día poder ir, encuentro que son maravillosas. Con respecto a tu pregunta, yo también en mi casita tengo varios árboles frutales, pero el que más amo de todos es mi papayo, que este año primera vez que me da unas papayas maravillosas, y tengo almendros y nogal. ¡Chao!
3: ¡Chao! ¡Maravilloso! ¡Miren, papá, yo no lo había mencionado! Y son diferentes a los de México, déjame decirle.
6: Hola, linda Bri, que tengas un lindo día y una hermosa semana. Me gustaría hacer un árbol, un guindo. Yo tenía una tía tan querida que tenía un guindo rico, exquisito. Y lo otro también que me gustaría, que me encanta tanto, el durazno. Eso, chao, chao.
3: Aunque mi niña mezcló el taga random con la pregunta. Pero también, yo creo que, o sea, también tener un guindo, uf, y recontra, uf.
7: Hola, Brit, excelente inicio de semana. Fíjate que teníamos un plátano, no sé si te acuerdes.
3: Oh, sí.
7: Y estaba bellísimo, pero algo le pasó y murió. Entonces, ese árbol es el que yo creo que me encantaría tener. Y si lo hubiera sabido cuidar y no haberlo maltratado tanto o cambiarlo tanto de lugar, todavía viviría y tal vez tendría plátanos. Pero también tengo moras y sí me dan moritas, chiquitas, pero ahí van. Y da poquitas todavía. La granada, que nunca ha querido dar granadas, sí da como dos, es mucho. Pero ya tengo un árbol de limón, pues da uno que otro limoncito, pero ahí la llevamos.
3: Esa.
7: Que tengas un excelente inicio de semana.
3: Es que justo, uno va aprendiendo, a menos que te dediques a eso, porque tenemos gente bonita, gente de bien, que su labor, ¿no?, tiene que ver con las plantas. Cuando uno lo hace de hobby o porque quiere aprender autodidacta, pues ahora sí que comienza echando a perder. La verdad, ¿para qué le voy a echar mentiras? Pero sí, ojalá vuelva a ti el plátano, chiqui mamá.
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8: Hola, Brit, ¿cómo estás? Acá Sandra de la 97.7 saludándote. Oye, Britita, quería pedirte un favor. Quería ver si podías saludar a mi hermana que está de cumpleaños hoy. Ella se llama Marina Martínez.
3: Claro.
8: Y a mi sobrino Aaron, porfa, que están de cumpleaños juntos los dos. Así que a la tarde se celebra un poquitito y nos vemos en la fiesta OK de acá de Quillota. Ya, Brit, chao, nos vemos, cuídate.
3: Queridísima Marina y Aarón, ¡feliz cumpleaños a los dos!
9: ¡Feliz cumpleaños!
3: Que la pasen espectacular, que se diviertan mucho. Es que, miren, un cumpleaños es genial. Dos cumpleaños el mismo día es espectacular. Así que pásenle increíble. Un abrazo de parte de Brit, de parte de Sandy, de todos los OK Adictos. ¡Feliz, feliz cumpleaños, Aarón y Marina!
10: Labrit, un saludo aquí, Gabo de Quillota, reportándose en la señal OK. Oye, quería mandarle un saludo a mi esposa, que la amo mucho, ¿no? Sí. A mi señora, Salo. Y un saludo a ustedes también, la OK, porque estuvo bastante buena la fiesta, la Factor 90, estuvo increíble. Así que eso, la pasamos bien y espero verlo aquí en Quillota el 5. FM OK, más está todo bien.
3: Gabo, muchas gracias. A Gabo fue de los que, o sea, él llegó y dijo, soy Gabo de Quillota, ¿ven? Es que así se hace, así nos vamos reconociendo. No, porque yo ya los conozco, pero de voz. O en las redes sociales y la fotito, pues o sea, a menos que me pongan selfie, está un poco desafiante, gente. Pero sí, se llevó su polera. Ay, ¿qué? Oh, ¿qué dije? Sí, hay poleras, gente. Así que yo que usted, fiestok.cl, fmok.cl, no se lo puede perder. Oigan, nos separamos breves instantes, pero a la vuelta tenemos el cierre de este espacio. Es lunes en español. Dígame, ¿qué canción en español quiero escuchar?
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0: Gracias, amiga Abril, por el tema. Era la mejor. Yo siempre he dicho que tú eres la mejor. Gracias por el tema. Te pasaste. Hoy se acerca poquito para nuestro cumpleaños, 16 de agosto. Poquito eso. Ya se viene acercando rápidamente. Chau.
1: Oh, ni diga, chiquino, ya, por favor. Qué rápido el tiempo, qué rápido. Pero sí, hay que celebrar la vida. Eso que ni qué, chiquis. Oye, no, igual, gracias a ti porque tiraste paro ayudándome a encontrar qué canciones. Y si usted puede ayudarme, de repente uno no sabe todo, honestamente. Fingimos re bien, pero a veces no. Ya son las 2:41.

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2: ¿Qué pasó? Saludarnos, Joana Cabrera. Muchas gracias. Nos dejó sus meditaciones. La vamos a guardar para mañana. Está bien bonita, está bien bonita. Oigan, y por acá también.
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2: Las últimas respuestas a la pregunta del día de hoy, que es ¿qué árbol frutal le gustaría tener en su casa, en su hogar?
12: Hola, Brit. El arbolito que me gustaría tener es un magnolio. Da flores, pero igual me encanta el aroma. Y de fruta me gustaría tener una higuera, porque me encantan los higos. Y quería aprovechar de mandar un saludito a la escuela, al colegio Le Bonjour de Santa Inés de Viña del Mar, que cumple 43 años, y su alianza roja a los reyes Renata, Bastián y Anaís. Gracias, me haces tanto bien.
2: Eso, saluditos a los reyes.
13: Hola, hola, mi Britanita. Excelente semanita para ti, lo que haya dicho. Y respondiendo a su pregunta, bueno, según mi conocimiento agronómico, el palto siempre va a ser un fruto, amiga, aquí en la quebra del ají. Y el arbolito que yo quisiera siempre tener en mi casa, un palto, amiga, porque sabes que amo la palta, amo, no me aburro nunca de la palta, así que eso sería mi árbol para mi casa.
2: Eso, mi niña mía, justamente en el Facebook, Pancho Aracena nos dejó fotos de palto nuevo y palto en producción. O sea, ahí produciendo paltitas. ¿Cómo estás, Flamsi?
14: Oli, oli, ¿cómo estás, Britita?
2: Bien, bien, ¿y tú?
14: Bien, aquí recuperando un poquito la voz. No así mis rodillas ni mis piernas, que todavía han sufrido los efectos.
2: Eso.
14: De esa gran fiesta que vimos el sábado.
2: Es que estuvo brutal. Perdón si no te miro, pero es que Pancho enloqueció, nos mandó como fotos de sus árboles. Oh, tranquilo, mi niño. No, pero están lindos, nectarines y paltos.
14: Ah, qué rico. En mi casa hay harto árboles frutales. Sí.
2: Hazme
14: una pregunta.
2: No, pero retomemos la fiesta Factor 90.
14: Ah, ok. Volvemos.
2: Porque sí, uno está doloridísimo.
14: Sí, está dolorido. ¿Sabes qué? Yo creo que podríamos incluir un ibuprofeno para la entrada.
2: Un kit de recover. Estoy de acuerdo con el kit de recover. Suena loco.
14: Suena loco, pero.
2: Ok, abuelitos.
14: Para nuestra edad, sí.
2: Pero señores, les habla la reina de los abuelitos, por favor.
14: Un parche león.
2: Lo eres de chía, una diríamos
14: buena,
2: en México.
14: Una buena sacha para hacerse una friega el otro día.
2: Mire, lo que sea de cada quien, todos los ovnis que me ha visto puestos, en todos, el señor que le habla trae rodilleras.
14: ¿Siempre?
2: Siempre, ¿sí? De los porque yo sé, yo conozco mi anatomía. Y a lo mejor se veía medio chabacano la combinación con el ovni.
14: Ni siquiera me di cuenta.
2: La verdad, porque no eran del color, eran azules.
14: Ay, claro. Sí,
2: dije, ni modo, pero...
14: Mis rodillas están primero. Claro.
2: Mis rodillas, no, o sea...
14: Sin rodillas no hay paraíso.
2: Exactamente, sí, la verdad chis. Oye, hablando de... Quiero enviarle un saludo a Jano, quien nos está escuchando desde San Esteban, que él fue quien me maquilló y me peinó.
14: Ah, güey.
2: O sea, por lo general uno Janito, lo hace.
14: Janito. Sí. Espectacular,
2: pero
14: la rompió. Aparte
2: no,
14: que
2: o sea,
14: con su peinado, la luz flu, no
2: se elevó, acá. Se sí. elevó el todavía yo ayer traía, ya dije, no, ya me las tengo que quitar. No porque necesariamente lo tuviera que hacer, pero me conozco y me iba a empezar a como de ya. Pero todavía ayer, todo el día traje mis grandes trenzas increíbles, maravillosas.
14: No, sí, había que lucirla.
2: Espectacular.
14: ¿Cuánto tiempo más o menos te demoraste en esas trencitas?
2: Fíjate que yo pensé que se iba a demorar más tiempo. Salí, llegué a su estudio como a las 5:30 y salí de ahí como a las 7:30, son unas 2 horas en las dos cosas, o sea, en el peinado y el maquillaje.
14: Ah, mira, bacán,
2: y
14: mira.
2: Dije, no, y yo lo veía y era un genio trabajando, poniendo así de no, ¿qué le pongo?
14: Ahorita andaba 10 y después decía, ay, ¿Cómo me voy a sacar el polerón después?
2: No hubieras visto cómo
14: No vi eso, porque te iba a ayudar, pero no vi eso.
2: No, yo dije, ok, este es el momento. Saqué una mano, otra mano, luego la cabeza y ya, pero se logró. Sí. Se logró, no.
14: No se movió el maquillaje.
2: No, de hecho, no se movió para nada. O sea, yo dije, no, siempre acabo con la cara derretida.
14: Jano y sus manos benditas, lo hizo otra vez.
2: Él lo hizo otra vez. Chiqui, antes de la pregunta, ¿qué tal la pasaste? ¿Impresiones? ¿Cosas que nos quieras compartir?
14: Lo pasé muy bien, me sentí muy cómodo en el escenario. La gente, como siempre, dio también el 100%. Nosotros sobre el escenario y la gente haciendo lo mismo también desde la pista de baile. Bacán, todos lados muy lleno. La gente motivada también, llevando cosas flúor. Las luces de la disco también de Brava, bacán. Saludos para los chiquillos, que fue bacán. Todo muy bien, me encantó.
2: Me encantó que desde el primer momento, porque salimos a reporterear, ¿ajá?, la gente estaba muy comprometida, sí, con el club. O sea, de verdad, no fue así como de MPSX, ¿no?
14: Oye, saludo para Lexi, que nos llevó unos regalitos bacanes. Nos mandaron unas donuts. Andaban ahí con su hermana con unos sombreros flúor y
2: es que de verdad
14: se... En un momento yo se lo cambié. Y después dije, no, se lo voy a volver para que, porque iban a ir a Quillota igual, así que.
2: Sí, no, hay que reciclar. Sí.
14: Hay que reciclar el outfit.
2: Hay que reciclar. Un poquito que sí, o sea, uno va ahí tomando. O sea, de hecho, ya estoy pensando qué voy a hacer.
14: ¿Qué vas a hacer para...?
2: O sea, lo tengo, pero no estoy tan segura. Donde esto afianza.
14: Ah, ya, muy bien. Sí, pero queda un ratito para preparar para alguna afianzar. Otra cosita.
2: Claro,
14: pero
2: que
14: bacán.
2: Sí. No, estuvo bastante bueno. Y bueno, ahora sí, hablando justamente de lo que decías de los árboles, ¿qué árbol frutal, porque sé que tienes espacio, te gustaría tener? Que no tengas.
14: Ya, que no tenga, me gustaría tener un cerezo. Oh. Un cerezo me encantaría tener. Eso me gustaría tener. Bueno, yo siempre igual, donde mi abuelo, ¿por qué digo cerezo? Porque donde mis abuelos, cuando vivía en el campo, después cuando se cambiaron a una ciudad, igual tenían un cerezo y era bacán. Para mí era subirme al árbol a comer cereza.
2: Ay, qué rico.
14: Entonces, eso me gusta. Cuando llegué acá al campito, bacán, lo amé, lo sigo amando todavía. Tiene ciruela. Uh-huh. Hay como dos árboles como de ciruela. Hay dos paltos también. Un níspero. Tengo un caquis.
2: Sí. ¡Tienes caquis! ¡Qué rico!
14: Tengo una higuera. Y tengo mucha uva. Hay mucha uva también.
2: ¿Y cuál es tu favorito?
14: ¿De todo eso? Oh, bueno, la palta siempre. Siempre.
2: La reina.
14: Y de ahí, por ejemplo, no me gusta mucho el higo. El higo no me gusta mucho. Mi papá le gusta mucho, incluso como que los seca cuando viene para acá, como que los deshidrata y los tiene. Pero a mí me gusta consumir la hoja de la higuera, que igual tiene como beneficios bien importantes.
2: Oh, bueno, él dijo curandero.
14: Para el colesterol, para todo lo que... Sí, todo. Para
2: A ver, no, ¿qué no cosa más? Sabía.
14: Para que te vaya bien la vida.
2: Para traer la fortuna, el amor. Me encanta. Oye, chiqui.
14: No, para bajar los niveles de azúcar en la sangre también.
2: Ah, buena. Sí. Es bueno
14: el níspero, me gusta el níspero. Es muy rico.
2: A mí me da coraje que es más cuesco que...
14: Sí.
2: O sea, rico, pero eso me enoja. Es como...
14: Sí, es como, amigo, bebé, hubieras hecho algo más. Claro.
2: Bebé, traes tres cuescos dentro, es neta.
14: Entonces... Y muy grande, claro. Ajá. Pero para sentarse así e ir pelando, entretenido.
2: Sí, rico.
14: Pero igual, para tener tanta fruta a veces, siento que se va. El otro día decía, oye, pero igual no, como que

0: ya no es tiempo de caquilla, se fueron todos, pero hace una semana atrás quedaban unos que estaban donde iban los colibrí a comer su néctar. Y sabéis que eran como 6:30 a.m. y yo así como nací un ojo despierto porque los colibrí no me dejaban dormir.
1: ¿Pero ese por nivel? ¿Qué sonido? O sea,
0: no, porque se ponen, porque son como que llegan a un lado y se como que se adueñan de eso. Entonces otros también quieren comer de ahí mismo ese fruto. Entonces se pelean, se corretean. Y un sonido muy y un sonido como muy finito, pero muy característico. Y en el campo donde no se escucha nada, es como...
1: Te llega.
0: Parece que tiene gritando al lado.
1: Pero
0: problemas de vivir en la naturaleza.
1: O no problema.
0: Claro, o no problema también.
1: Qué maravilloso. Yo creo, en mi casa tengo un limón, pero la verdad, a cuentagotas, es que es limón de pica. Me gusta mucho. Yo estoy acostumbrada a ese limón.
0: No es de pica, es de poco.
1: Era de poco.
0: Limón de poco.
1: Vaya. Debí de haber.
0: Lunes de.
1: No. Sí, a lo mejor era de poco. Sí, pues, porque dieron como 3 limones y ya. No, igual, o sea, mi suegro me explicó que es el papá de Tulipa, ¿no? Uh-huh. El que me explicó que tenía que estar en un lugar más cercano a la casa para recibir el calor. Y pues que está ahí como a mí, sí. O sea, hay árboles que necesitan estar así como. Pero bueno, uno que es imposible que yo pueda tener, un mango. ¿Dónde planto un mango aquí que se dé, pues?
0: Un árbol de mango, sí, ¿verdad?
1: No hay manera. Necesito estar como más en un entorno un poquito más tropical para que se dé.
0: Claro.
1: Manguillo. Pero no, estoy feliz con mis árboles. De los que tengo, yo creo que...
0: Pero uno de mango no estaría mal.
1: Los duraznos son
0: full de mango.
1: ¿Sabes? Ahorita que dijiste, yo en verano abro la ventana y saco así mi mano y el durazno. ¡Ay, no! Yo dije... ¿Cómo ¿qué dice? Es esta vida? Claro. Sí. Total.
0: Bacán. Hay un dicho que dicen por ahí: cuando Dios te quiere dar, a la puerta te va a dejar.
1: Ah, sí.
0: Tú abres la ventana y extraes el fruto.
1: Amén, hermano, con eso nos vamos. Qué bonita frase.
0: Britita, que tenga un lindo inicio de semana. Saludos para todos los que estuvieron ahí en la fiesta de las fiestas. Gracias, somos nosotros. Gracias a ustedes también. Ustedes son el 70% también de la tremendísima fiesta que vamos a repetir, pero con tremendísima gana y mucho entusiasmo este próximo 5 de septiembre en Quillota. Así que allá nos vemos. A comprar los boletos y los pasajes.
1: ¡Hasta!
0: ¡Chao, chao!
1: ¡Gracias, Flamchi! A ver.
2: Hola, Brit. Buenas tardes. Por acá, Víctor de Valparaíso. Podría ser un temita, Mi Vida Vale Más, de Valija Diplomática. Porfis, abracitos. Que tengan buena jornada.
1: Muchas gracias. Con eso nos vamos en este lunes en español. Se quedan con Flama, luego llegará Pipe Leiva. Y mañana, 6:59, Félix Oliva.

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¡Epa! ¿Qué tal la gente? ¿Cómo están? ¡Bienvenidos! Ya son exactamente las 15 horas con 7 minutos. ¡Me acompañan a hacer radio! ¡Vamos!

sube la vibra. Barbie Flama y su pandilla están aquí.

0: lo tiene o no. Ah, no, te lo doy inmediato.
1: Atento todos los OK adictos. Anoten más 56 34 2 40 52 20 para escuchar a Flama y darle saludos. ¡Chao!
0: Muchas gracias, señorita. Ahí está nuestro WhatsApp. Más 56 34 2 40 52 20. Claro, como dice nuestro querido Delfín Quispes, sin el número 9. Además de nuestro WhatsApp, te cuento que si no quieres interactuar

0: Facebook también estamos, ¿ok?
1: Muy bien, ahí está nuestra vía de comunicación para que interactúes, para que participes el día de hoy. ¿Fuiste a la fiesta de FM, OK Factor 90? ¿Cómo lo pasaste, mi rey?

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0: pedirle el día de hoy?
1: Luis Felipe, Concha de Vale.
0: Póngale al WhatsAppito, póngale a las redes sociales, interactúe con nosotros. Juanito va a estar ahí con nosotros, ¿no, mi rey? Bien ahí.
2: ¿Y llegó?
0: ¿Algunas palabritas para la gente? No, qué manera pasarlo bien, Juanito. Qué manera pasarlo bien el fin de semana.
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0: Vaya a estar con el WhatsApp, igual o no, Juanito. Vaya a estar con el WhatsApp. Muy bien, musicalizando el ambiente y con el WhatsApp, Juanito. Así que si quiere que le toquemos alguna cosita,

0: se sube sola. No, no, no, no. Señoras y señores, le presentamos a nuestro encargado de redes sociales. Su nombre es... ¡Claro! ¡Gato Ñao! ¿Ya va a tener la fotografía, mi rey? Un ratito más. Ya, muy bien. Está buscando una fotografía buena. Así que ya vamos a tener la foto ahí en nuestras redes sociales.
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0: Invierno. ¿Quién más tengo por aquí? A ver, ¿cómo está nuestra fuerza de seguridad? Cambio. ¡Eso! No, no, no, René. Si le mostraron esa imagen, yo no fui. No, no, yo me porté absolutamente bien el día de la fiesta. ¿Cómo que le dijeron lo contrario? No, René, yo soy un caballero, René. Soy un...
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0: Don René siempre con la cámara va a estar cuidándonos el día de hoy. Por supuesto, muchas gracias también por venir acá al programa. Juanito, Gatoñao, ¿qué más me queda por presentar el día de hoy? Señorita Wendy, anda por ahí, démele el puntapié inicial al programa, por favor.
2: ¿Qué pasa, mi gente? Bienvenidos a una nueva semanita, ok. Póngale bueno en las redes sociales y repórtese a nuestro WhatsAppito que aquí arrancamos.
0: Ya lo sabe, WhatsApp, redes sociales.

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0: Buena, buena, Flamita. Un saludo por aquí, Gabo de Quillota City, reportándose en la señal OK. Oye,
1: ¿cómo está, mi amigo Gabo?
0: Es que la pasé espectacular en la fiesta OK. Qué manera de divertirme, la pasé increíble. La bailé toda, lo di todo, lo di todo, hasta en el escenario. Así que, no, increíble la experiencia. Y obvio que voy a volver a repetir este 5 de septiembre aquí. Voy a estar esperando a los chicos en Quillota.
1: Ah,

0: Como que le da un poquito de flojera. Quiero que interactuemos de inmediato con algo rápido para que la gente participe el día de hoy.
1: Ya, cabros, para arrancar esta semana con buenas energías, vamos a jugar todos al WhatsAppito, completando la oración. Ajá. Hoy es lunes con LD.
0: Muy bien. Hoy es lunes con LD. ¡Lo mandamos la mansa fiesta!
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0: Lunes con LD. Los pies me duelen caleta. Saltar, después ya cuando después, el domingo en la mañana me acordé que soy una persona que tiene más de 40 años, entonces

0: Buenas tardes, Flamita, ¿cómo Hola. Estáis? Gusto de saludarte en Gustazo. Esta nueva semanita de trabajo, a ti y a toda tu pandilla de trabajo.
1: Gustazo, amigo.
0: Aquí estamos poniéndole bueno en el rey, transporte de basura, turno y urno. Saludos para todos, chau, chau.
1: Siempre llega puntual. Oye, la fotografía del programa la tenemos, ¿no? Gatito Ñao, la tenemos por ahí. Ya, vamos para allá de inmediato a ver con qué nos sorprende nuestro gatito Ñao.

0: Nele de Lo siento, tienes que ir a trabajar igual.
1: Igual nomás.
2: Buena flamita. Buenas. Oye, lunes con L de la piscola.
3: Dale pa' que yo estoy sin seguro.
4: Con L de lujuria.
5: Ay.

0: pollo.
1: Un saludo para la chora Nancy, la panadera, la pizzera, la galletera, la quiquera, que tiene que tomar una decisión difícil en su vida, así que necesita ánimo, fuerza, apoyo.
2: Pero ¿para qué, pues, amigo? No sé, ¿para qué le vamos a... Amigo, cuéntanos el contexto, por favor.

0: Lunes con L de los más prendidos.
1: Hola, Samita, acá tu amiga Yana desde Viña. Es lunes con L de No me le ocurre nada.

0: Buen inicio de semana, Planning y su pandilla. Y buen inicio de mes del gato ñau. Aquí estamos atrás del parlante. Lunes con L de Languetazo. El primero que hay más de tanto bien.
1: Vamos, mes de gato ñau. Felicidades, gato ñau.

0: Felipe Andrés tenía esa misión. Escucha, amigo, pare.
1: Ahí vamos a estar siempre apañando, apañando siempre. Y lunes con L de... ¿Nos portamos bien o nos portamos mal?
0: Mira, es una decisión.

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1: Ya estamos de regreso con un nuevo bloque. Son exactamente las 15:43.
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0: se comience la fiesta.
1: Muy buena la fiesta, lo pasamos. Hola, Flamita, muy buena la fiesta, lo pasamos muy bien con mi hermano. De ahí estamos para el 5 de septiembre en Quillota.
2: Nos vemos allá entonces, po.
1: Eso, estén bien, estén ok, me hace todo bien.
2: Muchas gracias por estar ok, mira, bacán. Vinieron a la fiesta este 1 de agosto y van a ir a la segunda en este 5 de septiembre en Seven Club Quillota. ¿Tú qué esperas? Anda a comprar tu entrada.
3: Oye, Flamita, lunes de licencia médica.
2: ¿Por qué?
3: En la fiesta lo di todo. Yo, oh, ya me duele todo mi cuerpecito. Pero lo comí y lo bailado no me lo quita nadie.
2: Mira, ese es un buen dicho, muy buen dicho. Lo comí y lo bailado.
3: Trabajé chancho.
2: Bacán.
3: Sí, pasaron ustedes para tener energía. Ustedes nos motivaban a nosotros, estábamos todos cansados, los veíamos a ustedes, le dábamos más. Así que de verdad, muchas gracias y nos vemos en septiembre.
2: Bacán.

0: Remita, soy la Trini de Constitución.
1: ¿Cómo le va?
0: Le quiero mandar un saludo a mi papá que está trabajando. Y está nublado acá, está nubladito y va a llover. Y te quiero pedir la canción de Gold, cualquier canción de Coldplay. 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
1: Cualquier canción de Coldplay, ya vamos a buscar alguna cosita por ahí, mi amor. Así que tranquila, en John Wayne.
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1: Ay, qué bonito. Muchas gracias tú también por estar, ok. ¿Qué más tenemos por aquí? A ver, señorita Wendy, me ayuda, me ayuda, me ayuda, me ayuda, me ayuda.
3: Juanpi Juanpi se reportó en el Face y dice: buena foto, oye jejeje, gracias por la fiesta, espectacularmente bien, lo disfruté mucho, lejos la mejor fiesta.
1: Bacán,

0: ahorita al Alexis, yo conozco, si comparto con él, yo es el otro que estaba al lado izquierdo mío, que estaba andando con su pareja y dos amigas más. Y lo pasamos súper, súper con él, oye. Hoy, qué manera de reírnos.
1: Mi amor hermoso, yo soy desde Santa María, saludándote. Mi amor, ¿sería usted tan amable de programarme una canción de BTS? Me encantan. El 16 voy al concierto.

0: señorita Wendy. Nosotros nos vamos a una pausa, pero ¿qué tenemos al regreso?
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0: Quiero mandar un saludo a mi prima que se llama Martina Fernández.
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1: ¡La media guata! Oye, se nos viene el bloque secreto. Una hora más en la región de Magallanes. ¿Todo tranquilo en carreteras o esta cosa? Ando medio enredado. Sí, es el momento de comenzar otro bloque y con buena música.
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0: bien los cabros. A continuación llega el momento del humor. Todos a sacarse un chistoso, que esto es el stand-upito.
1: Nosotros nos vamos de inmediato a nuestro más 56342405220. No sin antes preguntarle a la señorita Wendy, ¿tiene algún chistecito para sacarse el día de hoy?
0: ¿Qué le dice una silla rica a una silla pobre?
1: ¿Qué le dice? Oh, pero Wendy, ¿por qué me hace estas preguntas? ¿Qué le va a decir una silla rica a una silla pobre? No sé. ¿Cómo le dice?
0: Pobrecilla, jajajaja. Ja, ja, ja.
2: Y en la radio.
1: Estamos a ver, ¿quién está por ahí o no? Más 56342405220. ¿Tienes algún chistecito? Póngale.
3: ¿Sabes cómo se llama el hermano músico de Celine Dion?
1: ¿El hermano músico de Celine Dion? Muy buena pregunta. ¿Sabe usted cómo se llama? No sé.
3: Acordeón.
1: ¿Oh?
4: Yeah. ¿Qué le dijo el cero al hoyo?
1: No sé qué le dijo.
4: Ah, bonito cinturón.
1: Buen cinturón te sacaste.
5: Le dijo un mamá pulpo al hijo pulpo al cruzar la calle.
1: ¿Qué le dice una mamá pulpo a su hijo pulpo antes de cruzar la calle? No sé qué le dice, tío Herman.
5: Le dijo, pásame la mano, pásame la mano, pásame la mano.
6: Oye, loco, estoy súper relajado.
1: Ay, amigo, quiero puro acostarme, estoy tan relajado.

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1: Y ahora es momento de la pregunta changalanguística. ¿Llegó transpirado a su pega? Cuando ve a su ex, ¿le tirita la pera? ¿Se peleó con su jefa? Cante con nosotros. ¡Wow, no, no, no, no! Yo no quiero ir a la pega.
2: Se peleó con su jefa.

0: y me dieron una licencia.
1: No, ya me quiero ir de la pega.
2: No,
1: porque en la casa tengo...

0: Y al colegio. Oh, no, no, no, no, no, no, no. ¿Por qué no llevé los materiales?
1: Te la pidiaste. Te la pidiaste. Tuviste todo el fin de semana. ¿Te acordaste ayer en la noche? Ah, ¿verdad que tenía que llevar una cartulina?

0: Planita, planita, ¿sabes qué hora es?
1: No, amigo, ¿me lo puede decir usted, por favor?
0: Adivina, 4:20.
2: En nuestra sección 40 minutos para las 17 horas nos quedamos con la canción llamada Los sueños de la banda española de reggae y dancehall Green Valley. Canción del álbum En tus manos, lanzada el 22 de noviembre del 2010.

0: lo chistoso, ¿cuál es el colmo de un gallo?
1: El colmo de un gallo, no sé.
0: Que se le ponga la piel de gallina.
2: Oh, no, no, no, no, no. Mañana no quiero ir a la escuela. Pero tengo

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1: El otro día me preguntan, oye, ¿cómo andas en el amor? 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

0: Ya estamos de regreso con un nuevo bloque. Son exactamente las 4:37.
1: El pronóstico para hoy indica heladas locales, cielos grises y muy bajas temperaturas.
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0: Sonidos chilenos para iniciar este vlog. Nos quedamos junto a la Combo Tortuga. Esto se llama Morrita.

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Pero espectacular. Yeah. Se los dije a los chiquillos que estuvimos allá. La fiesta no solamente nosotros, el personal, la gente que está ahí en la barra, animando, hasta los asistentes.

César Hernández saludó a su tío y dice buena máquina, saludó para mi tío Enrique, más conocido como el Calule. ¡Buena, Calule! Modo electrónico.

0: sacaste tremendo tema de Green Valley.
1: No, te gustó, ¿no?
0: Yo lo, tuve el privilegio de conocerlo justo en el aeropuerto. Ellos venían llegando a Chile y iban a ir a un concierto del Siempre Vivo Reggae. Ese fue el último año que se hizo.
1: O sea, podríamos decir que los conociste volando.
2: Me río toda la noche.
1: En el
0: era increíble ese concierto, maravilloso. Aprovechando que estamos hablando de Green Bailey, oye, un temita, no me rendiré, muy bueno. Me identifica, es mi historia de vida.

Juan Francisco, ¿cómo estás? Hola amigos, aquí trabajando y escuchando lo que hay. ¡Qué mejor, mi rey! ¡Hasta el amanecer! ¡Ah!

Mira, yo tengo algo en la mano aquí que nos regalaron. Mi amigo Claudio nos llevó picarones. En algún momento íbamos a hacer los picarones. ¿Probaste tus picarones, no? Tan bueno, tan pulento. Vamos a comer uno en vivo para que usted se deleite lo rico

se lo ve yo. Qué fome tu talla, amigo. Ander, si estás viviendo afuera de tu casa, anda, anda. Nos esperamos más tarde, ¿no? Un saludo para Gris. Para Gis. Gisela, ¿será tu nombre? Katy Carrasco dice, viendo bien, el color no es rojo, es magenta. Sí, es magenta. Pero se ve más oscuro en la... ¿Sí o no, Michael? Por favor, ¿puedes decir sí o no? Se ve más... En la vida real es más claro, ¿cierto? En la vida real es más claro. De hecho, yo en la vida real soy más flaco incluso. ¡Ya! Yeah. Yeah. ¡Mentiroso también! Buena, Víctor. Saludos al picarón. Saludos, picarón. Saludos, picarón. Katy Caña dice, hola, hola.

0: L.E. con Lo Di Todo en el escenario.
1: Bacán,
0: por el Chico Tecno.
1: Ah, fuiste el Chico Tecno, mi compadre. Te me gastó Manse Dancing, amigo mío. Ganamos. Mi sector ganó. Eso no más quiero decir. ¡Ah!
2: Acá Javito Sancero, te saluda en la 102.1.
1: Bueno,
2: la Serena.
1: ¿Cómo le va?
2: Un lindo día.
1: Lindo día.
2: Y los vamos para la casa. Ha terminado el turno. Fuera lunes. Esto, lo que hay más es tanto bien.
1: Ya sea para la casita, mi rey. ¿Cómo te llevas?

Kevin Merillán. Quiero mandar un saludo a mi amigo Alberto Catesta. ¡Ah! ¡Caí! ¡Caí! ¡Caí! ¡Caí! ¡Caí!

Edo Pizarro nos saluda desde La Serena. Hola, dicen Angélica Correa, ¿cómo estás? Evelyn Caro. Un saludo para todos los mercadistas de la quinta región, en especial para los del líder de Belloto. En Catemu, a nuestro amigo Ricardo Manuel también nos saluda. Gracias por estar, ok. Maritza Araya, ¿cómo le va? Bienvenida.

papi de calle larga, aún estoy con caña ya. ¿Verdad? Buenísimo el factor 90. Bacana, amiga. Genial nosotros haberte tenido también en nuestra fiesta. La preparamos con cariño. Está muy bonita, con mucha energía.

mañana. Saluda, oye, ya, vos, sáquense una fiesta en Iquique. Atención, productores. Atención, dueño de discotecas. Iquique.

0: ¿Aló, FMK? Sí, me gustaría pedir la canción Álvaro Valero.
1: ¿Cuál?
0: Esa, Álvaro Valero.
2: Álvaro Valero.
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11: A veces es inevitable sortear la ansiedad y la presión mental, ya sea por cuestiones laborales, sentimentales o familiares. Para liberarte de esto, mantén tu cabeza ocupada y quema energía haciendo ejercicio. No es necesario que sea extremo, ya que el simple hecho de pasear es un gran remedio natural. También las técnicas de relajación son importantes, como el yoga, la meditación o incluso los masajes. Las infusiones como el té verde ayudan a promover un estado más relajado en el cuerpo. El de manzanilla tiene características ansiolíticas, lo que nos ayuda a calmar los nervios y a tranquilizarnos. El de menta puede aliviar tan solo con su aroma. 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

0: Ya estamos de regreso con un nuevo bloque. Son exactamente las 5 con 12 minutos.
1: Sube el volumen que ahora vamos por más. 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

0: ahora sí que sí.
1: Bueno.
0: Buenas tardes, Flama.
1: Muy buenas tardes, señor. ¿Cómo le va? Bienvenido.
0: Aquí Alexis, reportándose del 89.9 Valparaíso, ya en casita.
1: Después... Oye, Alexis, amigo mío, quiero mandarte un abrazo grande, un agradecimiento por los regalitos que nos trajiste a cada uno de nosotros, los que formamos el staff de FMOK, así que, hermano, todo el amor del mundo para usted.
0: Un día largo de trabajo, pero todo bien, junto a la FMOK, que nos hace tanto bien.
1: Bacán, amigo mío, cariño, muy bien, la gente sigue sumando sintonía hasta ahora en la tarde.
2: Bueno, los cabros, la hora que es y la pregunta cuál es.
1: ¡Uy, verdad, po! ¿Tenemos pregunta? ¿Tenemos pregunta hoy día? Pero si estoy haciendo una pregunta, ¿no me puedo atoñar? ¿Me puedes responder? No te estoy poniendo la máquina, no estoy diciendo que tú no hayas hecho tu pega, pero ya la tenemos, ya. Eso no me quería saber.
3: Besarte por ir a cantarte.
1: De buena onda.
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1: Muy bien, ya tenemos la nota para hoy.

0: atención, ponga mucha atención. ¿Sabe usted que un pesco chileno de Atacama ganó medalla de oro y plata en Londres? ¿Sabía eso usted o no? Bueno, yo se lo cuento. Orgullo nacional. Una historia, una histórica pesquera. ¿Pesquera, Nagger? Es que hacen lo mismo, pero uno con pez y otro con pis. ¡Salsa! Una histórica pisquera del Valle del Huasco destacó en la escena internacional tras obtener 3 medallas de oro y 1 medalla de plata en una de las competencias de destilados más relevantes de Londres. ¡Epa! Se trata de Bubarreta, una pisquera con más de 1 siglo de tradición y cuyos orígenes se remontan a la llegada de la familia fundadora desde Mallorca, España. Esto cuando llegaron a Vallenar en la región de Atacama. Los recientes galardones refuerzan el posicionamiento del pisco de la región de Atacama dentro del segmento premium. La marca Bubarreta fue reconocida con medalla de oro por Pisco Cofradía, Pisco Nord y Pisco Luxtel. Además de la medalla de plata para Pisco Marías. La competencia reúne cada año a productores de distintos países y evalúa destilados bajo criterios de calidad, equilibrio, identidad y expresión. ¡Mira! Pisco chileno de Atacama ganó 3 medallas de oro y 1 medalla de plata en Londres. ¡Hacete esa, bo! ¿Ah? ¡Hacete esa! ¿Ah? ¿Hasta un pisco tiene medalla? Yo nunca recibí una medalla, nada. No, lo único que me gané fue las patadas que decía mi mamá. Felipe, te estás ganando unas buenas patadas y ya hay todos los números comprados, me decía. Y por el pisco chileno, este orgullo nacional. Señorita Wendy Dayana, luego de mencionada esta nota, queremos que usted nos diga el día de hoy, ¿qué pregunta le haremos a nuestros auditores?
1: Luego de conocer sobre el premio que recibió este pisco chileno en el extranjero, la pregunta para los cabros es: según tus habilidades o conocimientos, ¿por qué cosa te darían una medalla de oro?
2: Atentos todos los hockey adictos. Anoten más 56-34-240-52-20 para escuchar a Flama y enviarle saludos. ¡Chao!
0: Muchas gracias, señorita. La pregunta está lanzada. Al igual que este pisco fue reconocido por su calidad, su equilibrio, identidad y expresión, hoy queremos saber, a ti o qué adicto, según tus habilidades o conocimientos, ¿por qué cosa crees que te darían una medalla de oro?
3: Ajá. Alex, baby.
4: David Versailles en la casa.
5: Baby.

0: fuimos.
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2: Y tú participaste con nuestra pregunta. Manda tu respuesta de inmediato, según tus habilidades o conocimientos. ¿Por qué cosa te darían una medalla de oro?

0: Ya cabros, pausita y volvemos con sus respuestas a la pregunta. Según tus habilidades o conocimientos, ¿por qué cosa te darían una medalla de oro?
1: ¡Pausa y volvemos!
2: Oye, ¿quién se dio un paso ahí? ¡Eso!

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3: A tu sonido chileno para iniciar este bloque. Cata es junto a Sinaga.

Los recordados 18s lanzaron oficialmente el cover You Got the Look. You got the look. Esta canción es una reinterpretación actual del gigantesco éxito mundial de 1988, The Look, el cual impulsó la carrera internacional de Roxette.

0: Así que amanecemos con una banda de rock, Juanito.
1: Sí,
0: la boleta, está muy buena la foto que subió el tío Félix. Bacán, me encanta. Nosotros estamos hoy día haciendo participar a la gente con una nota que encontramos en la web, la cual habla sobre un disco chileno, un disco de la región de Atacama, el cual fue a competir nada más y nada menos que a Londres y fue destacado, ¿saben? Por 3 medallas de oro y una medalla de plata. Orgullo nacional. Así es, una competencia que reúne cada año a productores de distintos países y evalúa destilados bajo criterios como la calidad, el equilibrio, identidad y expresión de este trago. En esto se llevó 3 medallas de oro y una de plata. ¿Qué me dijiste? Y ya que este pisco chileno ha obtenido tan importantes premios, la pregunta para nuestros queridos auditores, ¿cuál es?
2: Según tus habilidades o conocimientos, ¿por qué cosa te darían una medalla de oro?
0: ¿Por qué cosa le darían una medalla de oro? ¿Me lo responde? ¿Lo participa hoy día o no?
3: Que todos se enteren que tienes algo que decir o gritar. Más 56-342-40-5220. WhatsApp,
0: ok. Muy bien, señoras y señores, ya tenemos a la gente lista para responder la pregunta. ¿Por qué cosa a ti te darían una medalla de oro?
4: Hola, mi niño. Oye, la medalla de oro que me darían sería la de la...
0: ¿Cuál?
4: Es que está toma pico en las fiestas de la radio.
0: O sea, vos fuiste una competencia. Vos fuiste una competencia de alcohol. Pero igual, claro. Igual tan rico, igual los tragos. Que hacía tanto calor. Había que hidratarse de vez en cuando, ¿no? No, que yo soy más grande, pues, don René. Tengo que hidratarme harto.
5: Siempre fuimos que hay 97.7.
0: ¿Cómo estás, amigo mío? ¿Cómo le va?
5: Yo creo que ganaría medalla por comer.
0: ¿Por comer?
5: Soy bravo al diente. Si fácil me puedo comer sus 10-15 completos.
0: No. 10-15 completos me estoy leseando, amigo. Eso no es real, no creo. No sé que sí. Claro, bueno, sí, pues dice don René que igual, claro, existen competencias de gente que come igual harto, pues. O sea, no es que todo el día coman así, pero sino que tienen una capacidad extra para poder, ¿cómo decirlo? Zamparse harta cantidad de comida. Mira, por comer completos, no es malo. ¡Halo!
6: Levántate, hombre flojo.
7: Bonita flamita, saludos a usted y a toda su flamante pandilla.
0: Amigo mío, ¿cómo estás?
7: Bueno, contestando su pregunta, a mí me darían una medalla de oro, o plata, o bronce.
0: O bronce, ya.
7: Con los piqueros que me tiro acá en Iquique, en el saladero.
0: ¿Verdad? ¿Soy bueno para los piqueros? Uy, yo nunca me he podido tirar un piquero, aparte que le tengo tanto miedo. Y hay personas que son tan intrépidas. Amigo mío, me imagino que tú eres de eso. Pero sé cómo el piquero, ¿no?
7: Oye, amigo.
0: Positivo.
7: Los piqueros como de casi 3-4 metros de altura.
0: Ya. Amigo, amigo, tú no tenés compasión por tu vida. ¿Tres, cuatro metros de altura? No, estáis locos.
7: Están acostumbrados a seguir corriendo un piquero. Ya. Así que esto. Creo que sacaría un podio tirándome unos piqueros acá en el salero. Y FMOK me haces tanto bien.

0: Fulanita, a mí me darían una medalla de oro por terminar muy rápido los trabajos.
1: Mira, buena para la pega, Lelenita, muy bien, me gusta, me gusta. ¿Y a ti? ¿Por qué te darían una medalla de oro?
2: Respondiendo a su pregunta, Flamín y su pandilla, me ganaría una medallita de oro en hacer las mejores papitas fritas. Me encanta hacer papitas fritas. Ok, me hace sentirte bien.
1: JL PMP suena aquí al ok. Y tú me dices, ¿por qué cosa te darían una medalla de oro?

0: actitud según tus habilidades o conocimientos. ¿Por qué cosa te darían una medalla de oro? Yeah. Nos vamos a una pausa y ya volvemos. No te cambies, ¿ok?
1: ¡Vamos para la calle! Eso, muy bien, me encanta.
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2: Ya estamos de regreso con un nuevo bloque. Son exactamente las 6:09.

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1: Este inicio de lo que lo hacemos con sonidos chilenos. Ángel Luna suena aquí el OK. Esto se llama Deja Vu.
2: Es lógico en el beat.

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14: Oye, pero que se repita nomás, no tenemos ningún problema. ¿No?

Buena onda. Vamos a ver quién no hemos leído ahí en el Instagram y en el Facebook. A ver, Alexi nos manda unas manitas para arriba. Unos fuegos, dice.

0: María Bernarda Pérez pasó por acá, dice por nuestro Facebook. Saludos, Flama, desde los Andes, que es súper taquillero con ese pelo. Saludos para la pandilla y para la Wendy en especial. Un gran abrazo. Cariños y cuídate, Flama. Gracias.
1: Yo tengo una culebrita.
0: Guillermo Javier dice, hola amigazo, saludos por acá desde la 102.1 en La Serena. Qué buena foto, saludos. Yo turisteando por el centro de La Serena. Mira el rey, dándose su vueltita. Ale Díaz también pasó por acá, saludos. Flama, desde Coquimbo, el Puerto Pirata se hace presente. Esto. Alexis Santillana dice, hola Flama, lo pasamos súper en la fiesta. Mira, nos manda unos videos acá. Están buenos. ¿Quién es este? Ah, soy yo. Y este video del Pipe. ¡Oh, qué buenos videos! Bacán. Mi compadre está en primera fila. Captó unos muy buenos momentos. Oye, me sacaron una foto cuando estaba como aguata pelado. Yo sé que uno hace el show arriba del escenario, pero... pero esa foto después las borra usted, bueno, las guarde. Oye, Gabriel Enrique dice, oye, que se pasó bien, Flama. Un saludo. Desde ya tú sabes, estaba en Quinquillo, Tacito, y nos vemos al 5. Buena, María Noran, buena también nos saluda. Didi Quique, glorioso, saludos. Dice, muy buena tarde, Flamita. Con esa cabellera en llamas. Lorena Fuentes también pasa por acá. Dice, buenas tardes, Flamita. Excelente fiesta, son súper. Bonita foto. Ahí estaremos con mi hermano en la fiesta. Oye, yo quiero agradecerle a Lorena porque él junto a su hermano Alexis nos hicieron llegar unos regalitos. Y hemos nombrado solamente al Alexis. Entonces la Lorenita también puso ahí, puso su monto también para los regalos. Así que,

0: Chiquillo, bacán. Últimas respuestas a la pregunta. Según tus habilidades o conocimientos, ¿por qué cosa crees que a ti te darían una medalla de oro?
1: Medalla por amargada. ¿Ah? Pero cuando escucho la SMK se me pasa.
0: Mira, muy bien. Una medalla por amargada. Pero lo bueno es que nosotros somos el antídoto para eso. Bacán, me encanta. Bueno, no, bonito,
1: mira. Me di una medalla por amargada. Pero cuando escucho la SMK se me pasa.
0: Eso es.
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3: A mi famita me darían una medalla de oro por cumplir 20 años en la empresa. Ah, es como que me haces tanto bien.
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0: Y la medalla de oro es para el más piscolero de todos, o sea, yo. ¡Saludos, Flavita!
1: ¡Saludos, mi rey! Nosotros nos vamos a una pausa, luego este OK, el rescate. Ya volvemos con nuestro último bloque. No te cambies, ¿OK?
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1: Ok, señoras y señores, para terminar esta jornada de lunes, nos vamos a subir al Tagadá. ¿Te parece o no?

0: Jamaica, la respuesta. ¿Qué medalla? Bueno, yo no sé si alguna medalla, pero le daría una medalla a mi hermana. ¿Por qué? Por ser una hermana tan heavy, tan buena onda, tan comprensiva y que me aguanta. Eso. Pero una medalla de oro para mi hermana.
1: Alexis le daría una medalla de oro a su hermana Lorena. Te ganaste una medalla de oro, Lorena. Señorita Wendy, ¿qué vamos a jugar en este último bloque?
2: Ya, cabros, último bloque y hoy es lunes de palabras difíciles, así que manda la tuya al WhatsAppito y participa.
1: Muy bien, día lunes de palabras difíciles. ¿Tiene alguna palabra difícil de pronunciar por ahí? ¿Una palabra difícil de decir? 5, 6, 3, 4, 2, 40, 52, 20. ¡Jueguen!

decir palabras difíciles. ¿Por esto tenía alguna palabra difícil? Te amo, muy bien, claro, una palabra difícil. Lunes de palabras difíciles. Vamos a jugar a través del WhatsAppito. A ver, palabras como ¿cuál puede ser? Es en el play de Mastoideo.

0: Niñita, yo tengo una palabra difícil.
1: A ver, póngale, señorita Wendy, a ver.
0: Transustanciación.
1: ¿Cómo dijo que dijo?
0: Transustanciación.
1: Transustanciación.

0: Hola Flamita, ¿cómo estás? Te habla Soledad de acá de la 102.1.
1: ¿Cómo estáis, Sole?
0: Coquimbo La Serena, quería mandar un saludo muy especial hoy día a Ronnie Dance, mi esposo, que está de cumpleaños. Y quería mandarle

0: difíciles.
1: Oye, Samita, a mí deberían darme una medalla de oro por pasado pega. Ay, una palabra difícil. Dejar el trago. No.
2: Caleidoscopio.
0: Mira, una palabra te sacaste, Lenita.
3: Hola, Flama. Hola. Una palabra difícil es ácido desoxirribonucleico. ¿Eso es ok? Me haces tanto bien. Eso.
4: No, gato, que me galoso, me cachar el filófo del lado de Sabori. Mira.

0: Flama. Inmarcesible.
1: Inmarcesible, buena palabra, difícil que te mandaste.
2: Hola, Flamita.
1: Hola.
2: Andreita de Coquimbo.
1: ¿Qué hay, Andreita?
2: Paralelepípedo. Hasta a mí me costó decirlo. Sí. Chao, que estén bien.
1: Chao, eso es, cuídate. Uno dice, no, si el paralelepípedo. Ah, paralelepípedo es fácil, pero tiene su complejidad. Igual, ¿ah?
3: Hola, Flamita. Hola. Aquí Daniela de Coquimbo. Oye, yo tengo una palabra difícil.
1: A ver, ¿cuál es?
3: El otro día me mandaron a hacer un examen. ¿Ya? Otorrino laringológico. Oh.

0: nos dice palabras difíciles.
1: Mi palabra rara y cierto le viene el colegio fue ácido de desoxirribonucleico. Ay, saludos.
0: Besos, cuídate. Ácido de desoxirribonucleico, ¿no?
2: Hola, Flama. Hola. Aquí la Tere de Valpo.
0: Buena, Tere.
2: Aquí va mi palabra. Electroencefalograma.
0: Muy bien.

0: Hola, Flama, ¿cómo estás? Una palabra difícil, súper califragilístico, espialidoso. Saludos.
1: Hola, Flama, hola. Otra palabra más. Esternomastoidio. Flamita, una palabra difícil es perdón.
2: Ya, Flamita, la palabra difícil. Hipopotomostroesquipedidolofobia.
3: Flama, una palabra difícil, suegra.
4: Nosotros nos vamos a hacer hasta mañana a partir de las 15. Ya llega Pipeño junto a Toribio. Los quiero mucho. ¡Chao!
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5: Buena, buena, los buenos muchachos. Buena, buena, las buenas muchachas. Ya estamos listos para iniciar una nueva jornada de trabajo. Estamos listos, mi Brooklyn.
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5: Son las 7 de la tarde en punto. 7 de la tarde en punto. Súper puntual el día de hoy. Súper puntual. Vamos, Toribio, cuando quiera, maestro. Vamos con el jingle. Sí, ponme verá. Vamos iniciando el turno, mi bro.
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5: Cuando quiera, maestro.

0: Los últimos segundos, las últimas horas son junto a los Pirinol.
1: Buena, buena, mi bueno muchacho.
0: ¿Cómo está Toribio? Tanto tiempo, mi Brooklyn. Se perdió buena fiesta el fin de semana. Te perdiste la fiesta el fin de semana. ¿Cómo te fuiste a distraer tanto?
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0: rápido, después nos explayamos. Más ratito nos explayamos. Tenemos que estar hasta las 12 de la noche.
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0: Felipe Andrés por acá, en el micrófono. Bienvenidos, bienvenidos.

0: resaca?
1: Es que resaca, amigo, aquí cero resaca. ¿De qué resaca estamos hablando, amigo?
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1: Mis caritas de Lego. Con toda la energía necesaria para enfrentar este lunes. En acción, los Pirinolis. Acortando el turno. ¿Qué momento pasó todo esto?
0: ¡Trabajo! ¡Trabajo!

0: Lánzate un factor 90, vos Toribio. ¿Sabes? Siga la pauta. Tenemos que seguir la pauta, hombre.
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0: Vamos con un factor 90. ¿Estamos sonando, Toribio? ¿Estamos sonando bien o no? ¿Cómo se escucha?
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0: Tengo que pasar un llavero que te entregaron, Toribio. Un llavero que te envió el panita Ricky. Para que no se le pierda las llaves. ¿Ya? Yo, se me quedó en la casa, mañana te lo traigo. Saludos para los muchachos de fútbol. Trabajando de Viña a los Andes. Saludos, family.
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4: Buena los pirinolis.

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2: Ya de Brooklyn. Estamos despabilando el rostro, igualizando el caracho, los primeros minutos del programa. Lunes, ok. No cualquier lunes, es el primer lunes de agosto.
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2: Julio se marchó. Julio ya no. Julio se fue por el tubito. Julio se fue. Por el tubito, Julio.
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2: Un gusto, un verdadero placer, un verdadero agrado encontrar de nuevo, encontrarnos, reencontrarnos por la señal OK después de un par de días. Bueno, para la gente que fue a la fiesta el día sábado, lo pasamos súper bien, lo pasamos súper bien. No, la noche loca. ¿Qué noche loca, mi amigo?
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2: Más ratito vamos a estar conversando de eso, ¿eh? Si tienen fotografías, videos, cuando salga la publicación, dejen su posteo.
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2: Pero de que estuvo buena la fiesta. Estuvo buena. Estaban tirando copetes esos individuos ahí al público. Estaban tirando la... No, estaban tirando agua. Ay, güey. Es la que te juiste.
4: La que te juiste.
2: 7 de la tarde, 13 minutos. Vamos con las palabras al inicio. Mensajes para iniciar el bloque.
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2: Vamos a ver quién está al otro lado del parlante disfrutando de la programación en vivo. Más 5-6 sin el 9. 3-4-2-40-52-20. Ese es el WhatsApp de la radio. ¿Quién anda por ahí?
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2: Torillo, te la perdiste. Está acabada en vivo, mi Brooklyn. Sí. Trago gratis.
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2: Si se la perdió, el día 5 de septiembre, Seven Club en Quillota.
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2: ¿Te vas a repetir el plato? ¿Te vas a repetir el plato? ¿Quién anda por ahí? Pase adelante, ¿eh?
6: Hola, hola, Felipe Andrew.
2: Hola, hola, amiga. Bienvenida al turno.
4: Buena, buena, mi buenos muchachos.
6: Hola, Felipe. Acá esperando el programa.
2: ¿Ahí andamos?
6: Gracias, radio. Es uno que me hace tanto bien.
2: Ya iniciamos el turno de lunes. Una quizazo radial para nuestra amiga Elena. Te queremos mucho, Elena. Te perdiste el mambo. La Elena nunca ha ido a una fiesta Factor 90. No, la hemos invitado, pero no así.
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2: Igual me duelen un poquito las piernas, panita. Voy a ser sincero.
7: Hola, hola, hola, hola, hola, hola, hola, hola, hola. Buenas tardes.
2: Bueno.
7: Buenas tardes, Torillo. Aquí en los chis.
2: Buenas, Alex. Bienvenido al turno.
7: Valparaíso, siempre en sintonía, junto con la mejor, junto a FMK, que nos hace tanto, tanto bien.
2: Motivado, nuestro amigo Alexis. Vamos a tener que darle las gracias nuevamente al compa porque se sacó buenos regalos. Sacó buenos regalos.
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2: Aguante, Alexis, te queremos.
7: Bueno, bueno, bueno, muchachos. Saludos, chicos. Mira, mi garganta, ¿cómo está? No. Una hora esperándote.
2: ¿Cómo una hora, amigo?
7: Fue. No fue, no fue.
2: Amigo, una hora. ¿Cómo que una hora?
7: Saludos, my Brookie. Cartimo City siempre presente.
2: Le íbamos a entregar la polera a nuestro amigo Claudito, pero fuimos y se había ido. No nos esperó una hora. No nos esperó una hora. 15 minutos. 15 minutos.
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2: Naguera.
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2: Se la vamos a tener que regalar a otra persona, ¿no, familia? Sí, bueno. Estamos en vivo. ¿Qué anda, amiga, amigo?

0: hacemos del lunes otro sábado. Estamos ok.
1: Palabras al inicio. Los primeros minutos son para saludarnos. No nos escuchaban la semana pasada, amigos. Así que, palabras al inicio. ¿Quieres escuchar alguna canción? La buscamos y la lanzamos de inmediato. Cero drama, cero drama.
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1: Y si la canción no está en la radio, la podríamos, no sé, lanzar así un poquito nomás. Un poquito nomás. Para eso tenemos el cancionero.
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1: Sí, llegando el público. Por acá nos escribe amigo Pipe. Puntos suspensivos. Amigo, ¿qué se le ofrece? Sí, andáis muy misterioso. Andáis muy misterioso con ese comentario.
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1: Buenas tardes, adelante. Bienvenido, bienvenida.
3: Hola, hola, Pipe. Hola, hola, Toribio. Gusto de saludarlos nuevamente, chiquillos. Bienvenido. Que tengan buena semanita de trabajo.
1: Gracias.
3: Buen turno de trabajo. Aquí estamos poniéndole bueno. Transporte basura, turno diurno. Saludos para todos. Chau, chau.
1: Mi Brooklyn, escuché la voz del panita y me dieron ganas de perrear. Bienvenido al turno, un abrazo. Te estaremos acompañando hasta las 12 de la noche. Hola, hola, buenas, pase.
4: ¿Cómo estamos? ¿Pagadito? Con el fin de semana libre. Y acá nos quedamos los pobres mortales que vivimos en regiones.
1: No escuché lo que dijo al principio. Retrocede, por favor.
4: Con el fin de semana libre.
1: No, más. Sube el retorno, Bustorillo. El retorno. Sube.
4: ¿Cómo estamos? ¿Pagadito?
5: La que te juiste.
4: Con el fin de semana libre.
1: Ah, dijo pagadito.
4: Y acá nos quedamos los pobres mortales que vivimos en regiones. Sin poder vivir la fiesta porque yo la estuve esperando y no hubo una transmisión en vivo. ¿Qué pasó ahí, Pipe? ¿A dónde se ponen los reclamos? Ah, son los jueves, perdón.
1: Panita, no andamos con los jueves polémicos, andamos con los lunes... ¿Cómo le vamos? Lunes... Lunes relax. Mi Brooklyn, no. O sea, hubieron un par de transmisiones en vivo, pero al principio. No, después de la fiesta nada. No hay transmisiones. Tiene que comprar la entrada para vivir la experiencia.
6: Hola, pibe, ¿cómo estás? Y aquí estamos ya empezando la semana otra vez.
1: Bueno, amigo.
6: Oye, pibe, que tengáis una buena semana.
1: Gracias.
6: Pipe, pucha, pero póneme el nombre ahí, pues yo me llamo Claudio, por si acaso, un pibe, ¿no? Para que no me digáis individuo. Ya, pibe, un abrazo. Aquí vamos ya otra vez a trabajar de noche y vamos a ver qué pasa. Ya, vamos después al aeropuerto y después los devolvimos en la madrugada. Ya, pibe, chao, chao.
1: Va a recibir... No, ¿cuándo llegó Bocinha? Llegó ayer, ¿o no? Más de alguien fue a recibir a Bocinha, equipo. De los que escuchan la radio, estoy seguro.
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1: Amigo, bueno, todos tenemos aquí un apodo, ¿ah? Todos tenemos un apodo, un nombre... Nombre de chapa, un nombre de pila. ¿Cuál sería su nombre de pila, amigo Claudito? Como para no decirle individuo, ¿Tiene algún nombre de pila? Y ya teníamos a un Claudito Larcón con. Teníamos un Claudito 2.
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1: Claudito primero. ¿Cómo le volamos?
7: Primer lunes de agosto, pipeño.
1: ¡Yes! Dándole.
8: Buenas noches, pipeñito. Torillo,
1: bueno,
8: ¿cómo estás? ¿Y cómo pasaron la fiesta? La pasaron súper bien,
1: bueno,
8: creo.
1: Bueno.
8: Acá Javito Salcedo le saluda en la 102.1, ya en la casita. FM OK, me haces tanto bien.
1: Gracias por estar OK, amigo Javito Salcero.
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1: Bienvenido al turnio.
10: Oye, pequeñito, inicio de mi corazón. Que tengan un lindo turno.
1: Saludos, amigo, un abrazo. Súbele el volumen al audio del amigo. Oye, no se haya apretado con el audio, Gustavo. O sea, con el sonido.
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11: Le mando saludos a todos los cochinola mandiao, ¿ah? Un saludo a la radio, a la FM OK, y ahí fiel y duro y malo, y que lo hayan pasado bonito, me alegro.

0: porfa.
1: Chavo, me duró más rato. Más rato, más ratito si tenemos tiempo.
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4: ¡Buena, botón! Ayer fuimos a recibir la bocina al aeropuerto ahí.
1: La bocina.
4: Nos sacamos la foto con bocina.
1: Al buen mando.
4: Así que bocina ya es de Colo Colo.
1: Mándalo.
4: Vamos, bocina. La chichi. La chichi. La de Colo Colo Chile. Saludos a todos los colos, la bola.
1: Lo más cerca del mundial que estamos, dijo el otro. Lo más cerca del mundial.
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1: Pero, oye, Toribio, no lo digo yo. No lo digo yo, lo están escribiendo, ¿no? Si no lo dije yo, mi Brooklyn. Vamos a la música, vamos a la música. Audio largo este, ¿no? Audio.
5: Pepe, ¿cómo estás? Aquí reportándose la niña.
1: Amiga, espérate un poquito. Pero me dicen que tenemos que ir a la música. Ya, sí. No es que me estén censurando ni cosas por el estilo, ¿eh? Pero no. Vamos a ir a la música, bro. Estamos en una radio.

0: qué momento pasó todo esto?
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0: Bueno, amigo.
4: Curimón.
0: Curimón City.
4: La pareja de Saga de Trabajo.
0: Buena, amigo.
4: Tuvo muy buena la fiesta, Lipe. Yo. Lo mejor es FM, ok.
0: ¿Lo pasaste bien?
4: Se viene de nuevo, yo creo, ¿no? El 18.
0: Si el compa quiere otra fiesta es porque lo pasó bien. Sí, lo pasáis mal, no quería otra fiesta. ¿O no? Sí.
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0: No gusta que te guste. Buena, buena, buenas tardes.
5: Buena, buena, Galileo, bendiciones a todos los calificadores. Oye, saludos, ¿cómo estuvo la fiesta? Oye, ¿cómo estás el cuerpo, Galileo?
0: Bien, amigo, estuvo.
5: Bendiciones a todos, y saludos a los mismos de siempre, a la Lenita, a la Mimea, a la Marcelita, al Cajón Bader, al Wilson, al William, al Dag, al Fugile, al Modelito, a todos. Y eso, ¿para qué me hacen tanto bien? ¿Lo está volviendo más rato?
0: Saludos, mi carita de Lego. Turidio, haz lo tuyo.
1: Hacemos del lunes otro sábado. Estamos ok.
0: Haz lo tuyo, Turidio. Si te di el pase para el corte comercial, mira la hora que es, po, paleta. Cuando quiera, maestro.
3: Okay.
0: Vamos a la pausa, po, hombre.
6: Buena, Pipeño. Buena, Toribio.
0: Buena,
6: amigo. Buena semana, Pipeño. Aquí estamos atrás de espaldarte. FM, ok, más está bien. Saludos a todos los panaderos, los chelos.
0: Hola, amigo.
7: Están mostrando los mensajes muy tarde, amigo.
0: ¿Cómo así? Tenemos que ir a la pausa. ¿Cómo estamos mostrando los mensajes?
8: Oye, ¿cuándo se cambia la hora?
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0: Vamos a la pausa, luego, pues, amigo.

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0: Buena, buena, mis buenos muchachos. Buena, buena, las buenas muchachas. Vamos por estos nuevos minutos al aire. Son las 7 de la tarde y 41 minutos. 2 horas menos, donde ya tú sabes.
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3: Okay. Vamos por estos nuevos minutos al aire. Toribio, por favor, lanza los mensajes. Lanza los mensajes que nos están reclamando acá, porque no estamos lanzando los audios.
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4: Una buena Carileo, bendición a todos los planificadores.
3: Yo creo que ya salió ya ese audio, ¿no? Ya salió. No, pero estoy repitiendo los audios. No repite los audios, pues, amigo.
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3: ¿No salió? Maestro Michel, ¿su audio salió o no salió? ¿Quién está atento a la sintonía? Ahí se la dejamos. ¿Cómo dice que dijo?
6: Hola, Pipe, dijo más.

0: claro que...
1: Bueno, te van a hacer un alto video, ¿no? Ya, pues entonces no me ilusiones con el tema nacional. Creo que esto es un lunes polémico, ¿eh? ¡Lunes polémico!
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1: Muy bien, los Pirinolis avanzando por la ruta radial. Junto a la marea amarilla.
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1: ¿Lanzaste el audio o no lanzaste el audio?
5: Sí salió, Pipeño, sí salió. Llegaste clarito, llegaste como día lunes.
1: Vamos con carita de lunes, amigo. Pero es que mira, un auditor, ojo. Ojo aquí, Toribio. Polémica, polémica. Porque el panita y qué hija escribió acá. No salió, según yo. El panita también nos pone en duda la cosa. Nos escribió acá y dice, no salió, coma, según yo. Le puso hasta coma,
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7: Diego, oye, Toribio, ponte serio. Estoy repitiendo los audios. Oye, estoy repitiendo los audios. Estuvo malo el fin de semana.
1: No, estoy repitiendo los audios, Toribio. Yo sabía que había salido. Sí, yo te dije.
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1: Y de pasadita nos dimos cuenta que el panita y que hija no está muy atento a la sintonía. No está muy atento, ¿vale? Panita anda volando bajo.
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1: Entonces yo lo escuché, dice. No se truque, por favor, amigo.
8: Hola, Pipe. ¿Cómo estás?
1: Habíamos quedado en el audio de la Mimi. Bloque anterior, quedamos con el audio de la Mimi porque nos fuimos a la pausa, así que... ¡Mimi! Es el momento de escuchar tu audio.
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8: Hola, Pipe. ¿Cómo estás? Hola. Aquí reportándose la Mimi de Papudo. Se trasladó a Las Condes porque me estoy recuperando. Fui operada el sábado, ya por eso no fui a la discoteca, a la fiesta. Así que aquí estamos, po. El sábado me operé. Y estoy en reposo, no absoluto, pero aquí estamos, po. Así que escuchándote online y feliz. Ya no tengo esos dolores, Pipe. Ahora me queda una semana aquí de estar aquí en Las Condes y después, dependiendo de lo que me dice el doctor...

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0: El charchazo igual lo tenemos, ¿eh? Si quieres enviarle un charchazo a alguien, un charchazo radial también. Qué bueno, Mimi, un abrazo. Pronta recuperación y te enviamos todas las buenas vibes.
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0: Te queremos mucho, amiga. Gracias por estar, ok.
3: Pipe Leiva, lo siento ya. Ya no queda perfume.
0: No. ¿Cómo que no queda perfume, Broca Koshi? Oye, Broca Koshi. Mira, el fin de semana llegaron unos llaveritos, Toribio. Mañana te traigo el tuyo. Nuestro panita andaba regalando camarones. Picarones. Estaba regalando picarones. Claudito Alarcón. Claudito Alarcón. Le fui a bajar la bolera y no estaba. No estaba el panita.
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0: Nuestro amigo Alexi llegó con un licor. Y el perfume. Se lo echaron. Oye, se tuvieron que echar el perfume, un menor ahí, al puro olor flaño.
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5: Yo no fui por la cocina, fui por la vecina.
0: No, mira, también colocolino mi panita, no. No, el panita no es de Colo Colo. ¿Es de Colo Colo usted, JL? Se me olvidó de qué equipo era.
6: Toribio, Pipe, una cancioncita de Franz Ferdinand.
0: Ya.
6: No importa un pedacito, igual nomás.
0: Podría ser, amigo, su Franz Ferdinand. Franz Ferdinand.
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6: No importa un pedacito.
0: Pedacito nomás, ¿sí?
6: No importa un pedacito, igual nomás.
0: Tócale un temita de Fran. Tírale un temita ahí de Fran. Lo tenemos, ¿no?

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0: 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All
6: day. Muy bien, los Pirinolis, se nos fue el bloque. ¿Y en qué momento? ¿En qué momento pasó todo esto?
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6: Manita que pidió al Franz Ferdinand.
8: What the fuck?
6: Se quedó sin tema nacional.
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6: 2000 o no, generación 2000 de Brooklyn o tema nacional.
10: Buena, pipeño.
11: Hola.
10: Oye, todo buena la fiesta, compadrito. All night. Mucho power, mucho power. Muy, muy, muy buena la fiesta, perrito. Tuvo tanto power que Flamita alcanzó el nivel Super Saiyajin Dios, hermano. Todo muy buena, hermano. Hay que repetirla, hay que repetirla. Saludos, Pipe.
6: Le cambió el color del pelo, el panita. Hago mucho quizás el pan.
12: Buena, buena, mi buen muchacho.
6: ¿Qué pasó con el perfume? Me dijo su pequeño que se echaron el perfume. ¿Cómo?
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13: 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A la amiguita le queda una semana en Las Condes, después se pondrá a descansar en Vitacura, Chamisero, Chicureo.
6: De más que sí, pues panita.
12: Buena, buena, mi buen muchacho.
6: Bueno, bueno.

0: ¿Un individuo de Coquimbo o un amigo de Coquimbo? Te la dejo, saludos amigo, un abrazo.
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0: 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Estamos en la hora, Tori, estamos en la hora. Mira la hora que es.
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4: 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Comenzamos la semana bien. Es lunes y estamos ok.
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